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1: A toda la gente que hace un favor de escuchar este despadre cósmico. Señoras y señores, niños y niñas. Bueno, niñas y niños, ya vais a dormir porque ya es tarde. Este es un programa aparentemente para oídos que no les importa nada. Este es la momento especial de la tarde para que usted se pueda desestresar de todo lo que le hace su mujer. Vamos rápido presentando el team que acompaña esta tarde. Del bando de los rutos, del bando de los que comen mole, los únicos traídos de la hermana República de Wakanda Forever. El único muchacho que ayer se sintió mal porque no supo de cuántos chiles estaba hecho.
2: Y ahora se va a sentir peor porque ya mandaron otro para saludarlo.
1: Con ustedes, el Pabilonazo 3000, traído desde mero Nicaragua. Con ustedes, el Puma Hilario, mole, chocolate, molcajeteado, Abarca Hilario, Hernández, Samayoa, Valenzo, Bukele, etc.
3: Ahora que Valenzo.
4: Eres de Valenzo.
3: Yo solamente voy a decir una cosa. Yo quisiera ser ese mechón izquierdo que cuelga de su cabello, de su
1: papito,
3: cabeza.
1: Papito, con toda la confianza me hubieras dicho, también tengo algo que puede ser tú y que está colgando.
2: ¡Ay! ¡Ay, qué rico!
1: Y más ahorita que me estoy

0: dice el mensaje así: hey, ayer fue el mole, hoy va a ser el pastel, porque está hecho de varias leches para que ande de agresivo.
1: Esa tenías que poner, vaya. Esa.
0: No, pero lo quería poner hoy, pues.
1: Pero se vio que era de varios,
2: No, lo que se ve es que es narcisista y trae ganas de andar molestando.
1: Eso es lo que se ve. Ay, pero vaya, carnal.
2: No, pues nadie está diciendo bueno, nada.
1: Que vaya, carnal.
0: Uy, ahora resulta que se ofende el color mole.
1: Hemos molestado peor, al Pocalipto y ya resulta que te vas a molestar.
2: Para nada.
1: Ya cálmate, mis tres leches.
2: Aquí sigo. No, nada. Solo estoy diciendo la intención del vato.
1: No, te preocupes, Puma. Te queremos.
2: No estoy preocupado, güey. Si estuviera preocupado, uy, Dios. Es que una cosa es ser valiente detrás de una pantalla.
1: ¡Ay, ay, ay! ¡Exclusiva!
2: ¡Claro, claro!
1: El Puma acaba de revelar que no es lo mismo estar detrás de un micrófono a que solo estar mandando mensajitos ofensivos. ¡Va a llorar a la niña!
0: ¡El exclusiva!
1: ¡La niña está triste!
0: ¡Que tiene la puma! ¡Le acaba de echar un tiro de una vez! ¡Le acaba de cantar el tiro al ángel! ¡Y el ángel va a responder con un audio en un ratito más!
2: ¡Ya lo quemó! El ángel dice...
0: ¡Espérense! Yo no entiendo por qué le anda tirando tirria el ángel a mi amigo Puma. Si también le... Está más color humilde. La neta, está más color humilde.
1: ¡Ay, así ya no,
0: padre! Míralo, Luquita. ¡No manches!
1: Angelito, no digas
0: amada. Su pelo de puerco espín tienes.
1: Sí. Papito, esos es tus colochos de erizo. No, papi.
2: Ya, es, papito, lo peor, es lo peor.
0: Luquita, yo te tengo una pregunta.
2: Entre gitanos no la vemos la mano.
0: Luquita, yo te tengo una pregunta.
3: ¿Qué pasó?
0: ¿El color mole o el color humilde?
3: No, ajá, siempre mi mole.
2: ¡Chocolate! ¡El mole!
0: Ahí está. Bueno.
1: Bien, a ti, papi, que
3: mi
1: eres
3: Puma
1: el
3: hermoso
1: papi,
3: siempre.
0: Ay.
3: Sí, no, mi amor.
1: Bueno, hasta ahí, stop a las llamadas. Vamos a continuando con este asunto, la presentación de esta tarde.
2: Que el pastel
1: después de
2: mole.
1: Después de una semana de vacaciones.
2: Ahora que el pastel de mole. No sé hasta dónde llega su incoherencia de este.
0: Que el pastel de... No, este es otro mensaje.
1: Dice que si hay pastel de carne, que no haya pastel de mole.
0: Es que este es otro mensaje. Pastel, ¿qué pastel de mole? Pues dice, porque igual de varios leche y varios chiles, dice.
2: Ay, no, te digo que...
1: Su boca de la manta. Pero señoras y señitos, niños y niñas, viejitos y
2: viejitos. Ahorita ya va a cambiar su foto de perfil, vas a ver, para que ya no estén jodiendo.
1: Ya puedo continuar, papi.
0: Adelante, su programa.
1: Sí, perdón. Ya no hables, papito, te van a seguir acabando. Deja que termine.
2: Que le dé pecho de acero.
0: No te iba a contestar, gordo, pero te va, ahí sí te vas a enojar si te contesto.
1: Ay. Pecho de acero, dice. A ver. Lo mismo digo la hermana del Benat y me da tres chavos.
0: ¿Qué pasó?
1: Y con ustedes, traído desde la hermana República de Berriozábal, Chiapas, México. Con sus 22,000 habitantes que solo viven al centro de Berriozábal. Pesando 8.80 el kilo, porque en la otra bolsa, pura tarjeta del bienestar. Sí, con ustedes.
2: ¡Ey! 6, ¡ya vas 400. A empezar otra vez!
1: ¿Por qué, papi?
2: Pues estás diciendo color bienestar, perro.
1: Tarjeta, papi.
2: ¿Por qué
1: tarjeta?
2: La banda está Inge.
1: Tarjeta, papi, tarjeta. ¿Te cobran pues las pensionadas?
2: ¿De 50 o de cuánto?
1: Son la de 6,400, pe papi.
0: Bueno, muchas gracias, banda. Sean ustedes bienvenidos a Bola de Gaznates.
1: Gracias.
0: Con lo que sigue.

0: lo que sigue.
1: Señoras y señores, trayéndole desde los lugares de las zonas nórdicas, desde el mero centro del universo, la única Toñita, que es tanatóloga, proctóloga, uróloga, tanatóloga, químico...
2: Proctóloga.
1: Y también recibe chamaquitos.
0: Química farmacéutica, bióloga.
1: Ay, la bióloga más conocida de la
2: zona. ¿No le hace la anatomía de vez en cuando?
0: Sí, es parte de la biología, es parte de la biología.
2: Papito, ¿dónde firmo?
1: Te falta estudiar el dedito, pongo.
0: Que dice, ustedes. Dice que te puede investigar de qué leche eres, dice.
2: De una vez que me lea las cartas, la número 3.
1: La única lectora de las cartas. No oficial de la bola desgaznate, porque ya la hemos escuchado en otros lados.
0: Y mentira que es.
2: Yo no me acordaba, él lo dijo.
1: La señorita más conectada con el universo.
0: ¡A Chihuahua!
1: Está conectada con la más allá. La que tiene contacto con los de junto. Y no precisamente por Yamata.
0: ¡Ay!
1: ¡Pura Ouija! ¡Pura Ouija! ¡Pura Ouija, papi!
2: ¡Pura!
1: Con ustedes, la sacerdotisa de la bola de Gazdate. La que tiene una personalidad mero importante ante todos los brujos de Catemaco.
0: Y bastante grande, importantísimo.
1: Y dos bien grandes razones para estar pendiente de la bola de Gaznate.
0: ¿Y qué bolas de Gaznate?
1: Y su inteligencia y su conocimiento. Con ustedes, Luluca Valenzo Hilerio Hernández Samayoa Bukele Perusia Barca. Y Otoño también, ahí va también. Y señor Selva.
3: Te faltó Serrano, bebé.
0: ¡Ah! ¡En exclusiva! Acaba de, Luluquita acaba de declarar que ya no es de color mole. Ahora es color cremita.
1: ¡Exclusiva! Para toda la banda de Gaztate, la tenemos en este momento. Sí, Luluca. Luluca acaba de anunciar que también le gusta el colágeno.
2: Sácame una duda nada más.
3: ¿Qué pasó?
1: Adelante, Luluca.
3: Hola, mis amores. ¿Qué pasó, Pumita?
2: No, mi amor, no la entendí.
1: Bienvenida, Luluca. Este espacio.
3: Ya te entendí.
0: ¡Puerco!
3: Oye, acuérdate que...
1: Luluca, bienvenida a este espacio.
2: Yo no lo dije a ti, yo le dije al Venancio.
0: Ahora yo no te hice nada.
2: Sí, Luluquita. Tú dijiste lo del color.
0: No te quieras lavar las manos, perro.
1: Señito, es este no. Bienvenida.
3: Muchísimas gracias, Perú de mi corazón. Ya te extrañaba muchísimo, igual que a mi venadito y a mi junita.
0: Ay, yo también te quiero.
3: Y a mi pigua, que no está. Y sus celos me hacen daño, me enloquecen.
0: Por cierto, Luluquita, gracias por mis panditas y por mi coquita.
1: Ah, es que le llevaste lonche al perro este.
0: ¡Ay, da Obi! ¡Ay, niveles, perro!
3: Hoy te voy a poner mi canción.
1: No, ya vi quién se la quiere andar comiendo, pean. Ya vi con quién va cambiando el asunto. Pero bueno, seguimos continuando.
0: Así va. Ladies and gentlemen. Niños y niñas que no nos están escuchando porque sus papás ya los mandaron a dormir.
2: Ojalá, porque si no, se van a traumar.
0: No, traumados ya están, carnal. Sean ustedes bienvenidos porque es el momento de presentar al personaje más importante de Chiapas. ¿Qué digo de Chiapas? De México. México le queda pequeño, latinoamericano. Es más, americano completo. Bueno, todo el globo terráqueo lo conoce. Es el único que le dio entrevista Infantino, Lionel Messi, Cristiano Ronaldo,
2: Mbappé,
0: Karim Benzema, aunque no llegó, pero sí estuvo presente.
2: Dembélé,
0: Makelele, Chiquelele, préstame el chiquistriquis. Él es el que tiene regados varios entenados y varios niños que se parecen a él y tienen sus colochitos. Es guapo, es sensual, tiene su frase muy importante y conocida. nos vamos a morir. Frase icónica de este personaje. El rey de la brecha virtual. El de los sobres dorados porque ya no son amarillos. Son dorados a diamantados. El picado de Samayoa, picado de Hernández, de Bukele, de Hilera Hilerire, de Luluquita Valenzo y de todo el corporativo Radionúcleo. Él es el argentino más conocido.
1: ¡No, ya lo
0: viste!
1: Ya casi
0: te están dando ya tus papeles para que seas argentino.
1: Vámonos a corte, me tengo ganas. Oye, doña Luquita, ¿qué vamos a tener esta tarde para que la gente ya se va preparando?
3: ¿Qué vamos a tener?
1: Aparte de flojera.
2: No, ¿qué vamos a
0: tener? Bueno, ahí lo dice, ahí lo discute al ratito. Son las 6:24. Bienvenidos a Bola de Gaznates.
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0: verdad ya los extrañaba, aunque digan que
1: nah, creo.
0: Que soy chapulín y todo.
1: Pues sí, es chapulina.
0: Del otro lado, del otro lado también, también los extraño.
2: ¿Cómo le decimos
1: no.
2: de los chapulines?
1: No,
0: me aman,
1: sí.
0: me aman aquí.
1: Dijeron ayer en mi pueblo, nosotros te hicimos gente y ahora te vas a hacer gente a más gente.
0: No, bebé.
1: No,
0: tengo
1: sí,
0: una
1: no,
0: historia.
1: No, ya no. No, ya no.
2: Ya es igual que el Crico, ya, Luluca.
0: Abuses
2: de la publicidad
1: sí,
2: de la radio.
1: Ya, ya
2: ay,
1: no.
2: Abuses del poder de no, la radio.
0: No anden hablando de mi hijita hermosa,
1: ya
0: por
1: sé
0: favor.
1: Que ya quieren vivir de la radio nada más. Qué bárbaro.
0: No, él de las redes sociales, por eso hace contenido.
1: ¿Pero de dónde lo sacaron? De la radio.
2: De la radio.
0: Pero a mí no he hecho contenido, bebé.
1: Pero tú sigues viviendo de la radio. Ahora ya no, ahora ya no. Ahora ya no solo nos visitas a nosotros.
0: ¿Cómo son celosos, la verdad?
1: Jamás.
2: Claro,
0: los
1: yo jamás he celado a nadie.
0: Cada 15 días.
2: Aparte de bola de gaznate, somos la bola de... La bola de...
0: De fans míos, gracias.
2: No, no. Lo que dijo usted hace ratito, que somos bien celosos, la bola de celoso.
0: Son mis celosos favoritos, la
1: no
0: verdad.
1: No es cierto. No
0: empezando
1: quieras,
0: con Fabián, que
1: no
0: hoy me hizo el Pancho. Así, no quería que yo viniera el día de hoy.
2: ¿Cómo? Ahora resulta que él te manda.
0: No,
2: pues. Ahora resulta que él te
0: manda. Demostrado que nadie me manda.
1: ¡Es exclusiva! Lulú Cavalesso acaba de declarar que la pigua es su regenteador.
2: En exclusiva, Fabián Sabayoa la pigua es el mero padrote de Lulú Cavalesso.
1: Es lo mismo que dije yo, perro, con diferentes
2: pero
1: palabras.
2: Dije, claro, para que la gente lo entienda, pues. ¿Estás viendo cómo está el puma, pobre mole? Mole batido que no se recupera. Pues,
1: no, a ver, es pastelito de mil hojas.
0: Pastelito oye. De mole.
2: Pero bueno, doña Luluca, ¿qué tiene usted preparado esta tarde para nosotros?
0: Pues la verdad, ya abrí las cartas, estoy esperando mensajitos que me manden el número del 1 al 9 para darles el mensaje de la semana.
2: Y ¿ya pues... tiene usted su número, don Benato?
1: Yo ya tengo
2: ¿ya
1: siempre mi
2: listo?
0: Ya,
1: yo
0: él
1: ya
0: es
1: estoy
0: el consen siempre aquí.
2: Adelante,
0: primero.
2: Don Benato.
1: Mi número es el 7.
2: ¿No tiene esta pregunta?
1: El 7. Ahí voy. Voy.
2: Una vez.
0: Ventajas de estar aquí conmigo. Aparte de ver.
1: ¿Qué pasó?
0: Esa belleza.
2: A ver, si uno, doña Luluca.
1: ¿Ya
2: si
1: viste?
2: Tienen pregunta concreta de una vez.
1: Espérate, no ¿ya viste qué me dijo?
2: ¿Qué?
1: Aparte de ver. Yo dije, ¿qué voy a...? Y yo, sí, ya. Pues, güey, las tiene ahí, en corto, o sea, no puedo.
2: Se están enamorando hoy de ti, pero perdidamente. Adelante, don Benato, porque el tiempo apremia.
1: ¿No tienes llenadera, Luluca?
0: No tengo llenadera, bebé.
1: Uno. ¿Cuántas?
0: Tres, para ti tres.
1: Sí.
0: O cuatro.
2: Ahora resulta que hasta le voy a dar a escoger cuántas cartas. Era una, perro.
1: Ahí está, cuatro.
2: ¿Y te pregunta?
1: Déjame ser, perro.
2: Pregúnte de una vez.
0: Oigan,
2: al aire.
0: Ya los quiero casar. ¿Cuándo se van a casar ya?
1: No, a mí no me gusta preguntar, me gusta que me digan. Me gusta que me sorprendan.
2: Oh, que la canción contigo. Por eso sí eres soltero, perro. Por eso la última sorpresa que te dieron es la pensión alimenticia.
1: ¿Sí?
0: No. Y no es mentira.
1: Mentira no es.
0: Mentira no es.
2: No me paga, dice. Esa es la sorpresa más grande.
3: Tenemos que hablar, dice.
0: Sí, me cae, bebé, sí.
1: ¿Sí?
2: No,
0: te van a subir la pensión, no.
2: Doña Luluca, mientras resuelve esta su situación, vamos con la llamada.
1: Ya colgaron. Vamos a leer mi mensaje. No, a mí me interesa mis cartas.
2: Bueno,
1: ¡ya colgaron!
0: ¡Ay, mira!
2: ¿Por qué es tarde?
0: ¿Ves? Porque no tenemos el freno de la pigua.
1: Sí.
0: Aquí ya estamos...
2: Sí,
0: ¿cuánto es que va a tardar?
2: Ay, sí, el freno de la pigua.
1: Bueno,
0: sí, porque si no me
1: regañan.
3: Lulú, que extraña bueno. El freno de la pigua.
1: No quiero que se enteren, Luluquita. Voy a corte,
2: sí.
1: Voy a corte.
2: No, échalo.
0: Oye,
2: Luluca,
0: pero no.
1: Bueno, pues échale,
2: así,
1: pues échale.
2: Así
1: usted,
2: como vas a ver
0: porque
2: a gente que
0: está bonito,
2: que
0: o sea, la verdad, creo que ya necesitabas este remanso de paz en todo el movimiento de tu casa. No.
3: Ah.
0: De una mudanza.
1: Probablemente Tuxla.
0: Sí, bebé.
3: Por fin
0: ya
3: lo vas
0: sí
3: a mudar
0: va.
3: Con
0: va
3: la
0: estar muy
3: rica,
0: vas a estar muy tranquilo. Te conviene. Porque sí te va a redituar. O sea, entonces, sí, ya múdate. Y estás muy lejos de mí. Ya.
1: Sí, ya voy a regresar a Tuxla.
0: Por favor.
1: Sí, ya voy a regresar a
2: Tuxla. Ah, sí, con la profe y de kilómetro 4.
1: No, de hecho no.
0: Es con otra. Ay,
2: no, no es con la pro, es con otra.
0: Ay, bebé, como si no conocieran al cebo de nuestro ganado. O sea, les recuerdo, vuela de gaznates.
3: Va a llegar a vivir con Luluca.
1: Ah, Obi.
0: Obi.
2: Oye, Luluca, no más
0: te. Ya rento cuartos, bebés.
1: Ah, borra.
2: Bien, pero en tu corazón.
3: A la Luluca ya renta privado.
1: También
2: regente a gente, dice.
0: La ficha cuesta caro.
1: ¡Ah!
2: Recuerde mandar su mensaje, su número al 961-61504. Para que nuestra Luluca le resuelva sus dudas. Vámonos de corte, Bernardo.
1: 639.
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0: pensando, necesito fotógrafo.
1: Bebecito.
0: Bebecito.
1: ¿Cómo te explico?
0: Lo estoy pensando seriamente porque pues ya sabes que la chamba platicar ya en el
1: programa, ¿ya? Me acuerdo de un video.
2: Necesito los dos ya.
1: Me acuerdo de un video que están grabando una escena así. Y al camarógrafo le brinca pues toda la lechuga, la cara. De esas no, ¿verdad?
0: No, de esas.
1: Ah,
0: no,
1: bueno, por favor, de porque no.
2: Y sus escenas eróticas, ahí lo platican, no te queda con más calma, sale.
1: Bueno, número 6, Luluquita.
0: Dice Juan, gomitas traían algo.
1: Juan Martínez dice número 6, el hijo del número 6.
2: No digas el nombre, papi, son la terminación del número.
1: No, pero es que dice que diga su nombre porque luego no saben quién es.
2: Ah, son su pues.
0: Mentira no es.
1: ¿Qué? Mentira no es.
2: Mentira no es.
1: Mentira no es.
2: No.
1: No, pues no.
2: No,
0: porque okay, si fuera mentira, no lo quisiera. Es momento de estar tranquilo.
2: Con otra.
0: Ay, no.
1: ¿Con otra?
0: No, bájala, tiene que estar tranquilo. Trae como muy girado todo el pensamiento, la cabeza, demasiadas presiones. Necesita estar tranquilo para poder confiar en la sabiduría y la intuición. Es que a veces nos olvidamos que si nos detenemos tantito, respiramos y nos conectamos con el presente,
2: que se largue.
0: Obviamente nos llegan los mensajes y entendemos y captamos y nos cae el 20. ¿Cómo me pasó hace rato?
1: Sí, pues.
0: Antes de entrar al aire. Entonces, una forma en cómo conectar, ponte descalzo y si hay algún jardincito cerca, mete tus piecitos tantito a la tierra y conéctate.
1: Oh.
2: Yo pensé que ibas a decir que si hay un jardincito cerca, siembra esa semilla que te hace
1: polinizar. La becha. Dice terminación 8076, número 7.
0: Número 7.
1: Número 7, Luluquita. El número de la suerte.
2: Número 7.
1: Ya viste que dice el Roque Ramírez. Dice, ya no estés molestando al Pinocho, el que está hecho de varios palos.
0: Oye, ¿por qué no te el Puma?
1: Es que no es de hoy, es desde ayer.
0: Ay, bebé, no te puedo defender.
2: Con razón hasta Yepeta anda cerca.
3: No, pasa nada.
0: Ay.
2: Esta es mi voz.
1: Y esta es tuya también.
2: Ay, no. Está, lo sé, okay. Papi, pero ya te vas a vivir a tu
1: esposa. Oh, yo.
0: Pero ya te va a quedar más cerca sangre.
1: Exacto, muy bien.
0: Sí, bebecito, ya vas a poder bajar. En 25 minutos podemos subir.
1: Ah, no, desde antes, ahorita, ¿para qué esperamos 25 minutos en corto?
2: Señito, ¿en qué bajaste por la autopista? Pues no es como volar.
0: Ya le canté, venado.
2: Corre este más lo que corre su ángel, por Diosito santo. Ya,
1: número 7.
0: Ya, número 7. Bueno, o sea, si es la persona. Sí. O sea. Oye, es, habla papi, de amor, las sí, cartas. Ahí es, bebé, ahí es. Esa es la respuesta.
1: En 25 minutos.
0: Oye, ¿sabías que en 25 minutos?
1: Ah, se hace maravilla en 25 minutos. No, Roqueta.
0: En dos acabas, pero en los demás platicas.
1: Nada. Pues ¿con quién te juntas, Luluca?
0: Pues ya ves, pensaba yo platicando, bebé.
2: Ya está muy elevada su plática, ya ustedes
3: dos. Ah, no, espérate, está bien.
2: El otro, como los esos, boyerista, pues nomás bien.
1: Grabando,
2: güey. Grabando. Yo este es boyerista,
3: güey. De baba, güey.
1: Dice el 8825, sí. Número 7, Luluquita.
3: El Kinochi quiere 7. 8.
1: Sí, 8825, número 7. Dice, un saludo para el argentino Messi Colocho, dice.
2: ¡Ah, no digas te amadas, May!
0: Ay, dejen a mi Perú.
1: ¡Fa!
3: Yo no sabía que era para él.
2: Sí, porque eres el único argentino Colocho,
0: ¿verdad? Pues es que es el único argentino Colocho, ¿vean?, que conozco.
2: Claro, es correcto.
1: Que porque eres boludo, dice.
2: Y es que no me las he visto bien. Perro, ya viste, hay que se siga poniendo así.
1: ¿Sí? Ah, no sé si se sigue poniendo así o diferente, pero.
0: Por eso que yo no sé, bebé, yo no sé.
3: Ey, el Girochi quiere el número 8.
1: Espérate, que se espere el Girochi.
2: Estás viendo que
0: les hacía yo falta, ¿verdad?
1: Sí, la verdad sí.
0: Teníamos que subir aquí.
1: Ah, no sé.
2: Más respeto para el pasé de sellito porque aquí está mi mujer en mi lado, ¿ya viste? Ay, Dios, padre santo. Adelante, Lulu, que número 7.
0: Se extrañaba mucho.
1: Me duele.
2: ¿Ah,
1: no? Mi...
2: Ah, pero mira dónde estás ahorita.
1: Dijeran ahí en mi pueblo. Ya me duele mi carraca, hija.
2: Ah, sopas, papi.
0: Pues vamos empezando, bebé.
1: No
0: todavía
1: sé,
0: termina la primera hora.
2: ¡En exclusiva! ¡Lulu Cabalejo acaba de revelar que la venado no aguanta ni el principio! ¡Ay, Dios, agres! ¿Ya viste, Sonso? ¿Para qué te entiendes y no aguantas nada?
1: ¡Ay, no! Oh, no.
2: Adelante.
1: Ya tomé mi sildenafil.
0: Ay, me saco.
2: Pero que sea Heiser, dice.
1: Borba.
0: Bueno, hola, el que habla, no sé quién sea.
1: Era este.
2: Una marca que no existe.
1: Número 7, 88-25.
2: Tranquilo, no se puede tener viuda.
0: Sí, es que la verdad. Sí,
3: y eso después que le han subido, dice.
2: Eso que ¿Lucas se va a morir?
0: No, no se va a morir. Tiene que tener, tiene que tener clara la intención de las cosas que quiere hacer con. Es con una mujer.
2: ¡Wow! O sea, no se decide.
0: Exactamente, o sea, tiene que tener claro y todo.
2: Tiempo.
0: Y se pudiera si estuvieran los tres informados, ¿verdad? O sea, claro. yo digo.
2: Ya con consentimiento. Entonces, informado no hay problema.
0: Tienes que tener claridad qué es lo que quieres para dar el siguiente paso y no lastimar a más personas alrededor.
1: Puma, que tienes que tener más claridad, dice.
0: Por favor, bebé.
2: Doña Luca, ahí el Hirochi pidió el número 8.
1: Okay. Ah, bueno, pero al ratito, porque ya nos vamos a corte. ¿Cómo les explico? Que se espere ese perro, que se espere. Que se espere.
2: Hirochi, estaciona tu carro mientras regresamos la corte.
1: Ahora es un corte y enseguida regresamos. Son las 6 de la tarde, 56 minutos. ¿Cuál es para los Hiroshi, doña Luquita? Luluquita.
0: Es momento de dejar a las tóxicas atrás.
1: ¡Pah! ¡Hirochi!
2: ¡Exclusiva!
1: Exclusiva al ratito cuando regresemos del corte. 6:56. Bye. Bye.

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0: No bebes.
1: Sin pero vergüenza.
0: Bueno. No. De hecho, es un amigo mago muy chido.
2: Es mago.
0: Ah, claro que sí.
1: ¿Del mago de Oz? ¿Lo podemos invitar al cumpleaños de mi hijo?
0: Sí. Ahí te lo paso. Te paso el contacto. Y fue un diciembre, entonces la neblina se puso súper densa. Tú mejor que nadie conoces cómo se pone la neblina.
1: Es una carretera muy oscura y en tiempo de lluvia o tiempo de frío es una
0: neblina. La neblina es súper densa.
1: Muy espesa, muy espesa, sí.
0: Entonces veníamos, o sea, bueno.
2: Muy espesa su malteada.
0: Sí. Venía así de que, pues yo era antes muy aventurera para andar solas en las carreteras.
2: Antes,
0: bebé, ya después de todas las situaciones que han pasado en el país.
2: ¿Y cómo es que te andas comiendo cada animalito?
0: Ah, pero esos son de libre pastoreo, bebé. Venía yo en la carretera y de pronto se cerró la neblina súper feo y empecé a ver sombras.
1: Ok.
2: Sombra aquí, sombra ahí.
0: Maquíllate. Y ya sabes, esa sensación que te recorre todo el cuerpo de escalofrío.
1: Que te eriza.
0: Y dije, en la torre, ¿qué onda? Y empecé a escuchar muchas voces. Y yo decía, no. A mí una de las cosas que no me gusta es, y que pedí mucho que me quitaran era ver. Porque a veces parecía yo la loquita del centro de que estaba yo platicando con alguien, pero pues ese alguien solo lo veía yo, ¿no? Entonces, sí pedí que se me cerrara mucho esa parte. Entonces, que yo estuviera viendo tantas personas ahí. Sí me dio mucho miedo. Yo dije, no, me lo estoy imaginando. Y no podía avanzar porque iba vuelta de rueda porque estaba la oscuridad, no había luna, estaba la neblina. Empecé a rezar, empecé a pedir así como de ayuda a todos mis guías y a todos los seres celestiales de que aparecieran. Empezó la tormenta. Y empezó, o sea, los rayos y todo. Y yo así de que, Dios, ¿qué hago? Y seguí ahí, o sea, y seguí, y lo único que empecé a pedir era luz para esas personas, porque empecé como a sentir que eran personas que estaban como buscando la luz, pasar al otro lado, como, ya sabes, esta sensación de que necesitaban ayuda, que alguien pensara y rezara por ellos. Entonces lo que hice fue empezar a rezar. Cuando salgo de la carreta, ya ves que hay como una cuchilla, la que agarras para coita y la que agarras ya te avientas para ya agarrar la autopista.
1: La cuchilla de que viene de Llano San Juan.
0: Ajá.
1: A la que va hacia Libramiento para Coita y te vienes para Berriozábal.
2: Pero no es el crucero.
0: Cuando yo llegué ahí.
1: No, la cuchilla hasta allá en el Llano San Juan.
2: Ya.
0: O sea, no había neblina, no había tormenta, no había nada. Yo así de que, ¿qué onda? Y lo único que vi atrás, o sea, cuando ya me aventé para la carretera, que me aventaron las luces, vi unas manitas en los cristales.
1: ¡No manches!
0: En los retrovisores, con la luz que me estaba llegando, empecé a ver que estaban las manitas. No, pues yo llegué a la pochota, me estacioné, bajé, y estaban las huellas en el carro de manos. No, o sea, para mí fue así de que llegué a la casa, puse unas velas para esas personas que tuvieran luz y se fueran en paz. Pero entendí que a mí me dan más miedo los vivos que los muertos, la verdad. Pero cuando es una situación de que están buscando ayuda, siempre dicen, o sea, lo que crean, en quien crean, como crean, principalmente cuando andas mucho en carretera, te toca ver muchas cosas. Eso fue una vez en otra carretera. Yo, pues, antes por el trabajo, yo viajaba mucho a Simojovel y nos tocaba a veces regresar súper tarde.
2: Por un trabajo. Ibas por Ámbar.
1: Y robaba Ámbar.
0: Yo regenteaba Ámbar. Dile a ver.

0: el carro con las huellitas y ni dónde, o sea, ni cómo, ni por qué, o sea, la casa de, primero no hay ni niños, no había como que estuviera algo así, ¿no? Así que sí, fue de las cosas medias raras que me han pasado, de muchas. Mira, pero una de las
1: ahí
0: cosas
1: va, ahí te voy a platicar otra historia.
2: Espérame, yo voy una así muy breve.
1: Ahora resulta que todos quieren participar.
2: No, ya que diste la oportunidad.
0: Ya que diste la oportunidad,
2: ¿verdad? Claro. Es que precisamente en ese mismo tramo, hace algunos años, como por ahí de 11, 12 años atrás, antes de que yo entrara a Radio Núcleo, yo trabajé en una empresa de pollos y porcinos allá en Ocoso, Cuautla de
1: Espinosa. Ya, ese verte.
2: Sí, entonces yo trabajé ahí, era supervisor de carga. Normalmente se acababan de cargar de pollo.
1: Normalmente le dicen checador.
2: No, supervisor. Sí, supervisaba como que iba bien, o sea, que se fuera bien.
1: ¡Era el checador de carga!
2: Checaba yo que no se robaran nada, ese era yo.
1: Bueno, los huevos, entonces era el vigilante entonces.
2: El vigilante del aula.
1: Del aula.
2: Bueno, el chiste es que pues ya se terminaba o se concluía a veces el último camión hormiga, plana o rabón que se cargara. Ya se terminaba 2:30, 3:30 de la mañana. En ese tiempo, para que yo no me quedaba en el encierro de allá de esa empresa, yo normalmente pues esperaba el último camión para que me echaran un ray, ¿no? Me dieron un aventón. Y justamente en una de esas ocasiones terminaron de cargar una hormiga. Yo fui el último en quedarme, en supervisar que cargaran correctamente ese carro. Y pues en esa ocasión pasaban por ahí, por la carretera que va allá en San Juan, porque en ese tiempo yo vivía en el fraccionamiento Ciudad Maya.
0: Entonces, hay mucha historia
2: en cerca de ese tramo. ¿Ah? Bueno, el chiste es que yo no le miraba riesgo alguno de caminar del crucero del Llano San Juan hacia la carretera vieja que era de Berriozábal a Ocoso, Cuautla, a las 3 de la mañana.
0: Bebecito, querías que la Tisigua te levantara.
2: Yo había caminado un sinfín de veces, porque yo trabajé alrededor de un año, año y cachito en esa empresa. Entonces yo caminé un chorro montón de veces, pero un chorro montón de veces, ese tramo del Llano San Juan hacia Ciudad Maya por la carretera vieja que comunica Berriozábal, o comunicaba Berriozábal a Ocoso, Cuautla. Pero en una de esas lo dejé de hacer, porque en una de esas veces, antes de llegar a la entrada de precisamente Ciudad Maya, me entró un escalofrío, señor escalofrío, como nunca había sentido en mi vida.
3: Cuando estás perdiendo la batalla.
2: No, güey, me sentí un frío peor que el de ir a San Cristóbal cuando ha ido de menos 3 grados.
0: Y que está lloviendo.
1: En enero.
2: Sin suéter. Peor.
0: El peor frío es el de febrero.
2: No, y fíjate que yo caminaba por ahí con mi overol amarillo por si venía carro me vieran, pues, o sea, y mi afocadorzote, pues, ¿no? Obviamente mi color también, o sea, no me ayudaba. Entonces, mi overol. Haz de cuenta, Luluquita, no sé, un tramo de 10 metros donde yo creo que solo en ese tramo la maleza estaba muy alta. Bueno, chiste es que rarísimo ese tramo, me entró un escalofrío machín, que quise correr y no me dieron mis piernas.
1: No me dieron.
2: Esos 10 metros de tramo se me hicieron súper eternos. Súper eternos. Y antes de concluir ese tramo, yo sentí que algo se me subió a la espalda. Algo se me subió a la espalda. Yo dije, no manches, o sea, ¿no? Entonces, pasé, haz de cuenta que empecé a correr. Yo me imagino que ya había pasado como que ese tramito. Y yo empecé a correr, pero me sentía pesado. Muy pesado.
0: Sí, te empezó a doler la cabeza, te empezó a dar sueño.
2: Muy pesado. O sea, como que si yo traía Jera cargando, no sé,
0: algo,
2: ¿sí? Pero gracias a Dios, como siempre, pues

0: somos muy creyentes, somos católicos y muy creyentes. En ese tiempo todavía vivía mi abuelita. Era de que te vas a ir a tu casito, ya, o sea, ya vas a salir de mi, que donde yo te puedo proteger. Es de que aquí están tus santitos que te van a cuidar y aquí está tu agua bendita. Le marqué a la mamá de mi hijo, que en ese tiempo vivíamos juntos, era mi esposa. Y le dije, ¿sabes qué? Me pasó esto, esto y esto. Sí, güey, por la iglesia todavía.
1: Eso sí da más
2: sí,
1: miedo.
2: Sí, sí, fue bien
1: eso
2: dado.
1: Eso sí da más miedo.
0: Bueno, el chiste es que yo le hablé y le dije, me pasó esto, esto. Antes de que yo entre a la casa, por favor, aviéntame agua bendita. Y mira, yo iba como que si hubiese corrido, no sé, 10 kilómetros. Yo iba casi, casi arrastrándome así. Los pies muy cañón, muy cañón. Y bueno, entonces llegué y yo creo que me vio la cara, no sé, como pálida, espantada, no sé. Y me aventó el agua bendita. No puedo decir que en el momento del agua bendita se me, no se me quitó, pero sí tuve así como que un respiro.
3: Respirante.
0: Sí. Entonces ya haz de cuenta que me fui a santiguar, me bañé en agua bendita. Me puse así como una locioncita y ya, ¿no? Y ya me acosté. No pasó absolutamente nada. Pero como a los dos días se queda el colectivo tirado que conectaba Ciudad Maya Ocoso Cuautla. Que pues normalmente yo me iba a las 2:30 de la tarde porque yo entraba a las 4 a esa empresa. Se queda tirado el colectivo. Entonces aviso, ¿sabes qué? Se quedó tirado el colectivo, no voy a poder llegar. Entonces, como no pasaba carro, empezamos a caminar otra vez, pero ya varias personas. ¿Qué crees que pasó? Que en ese tramo, no, en ese tramo hay como 4 o 5 crucecitas ahí.
3: Wow, de muertecitos ahí.
0: Pero cañón se siente ese espacio.
3: Sí, la verdad, sí.
0: Mira,
3: sí.
0: Y me acuerdo, Luluquita, mira,
3: sí,
0: estoy sudando.
3: Sí, ya sé. Mira, por veracidad, sí, está. Estoy sudando, mira. Está sudando, su manita está sudada. Sí.
0: Me da miedo todavía.
1: Ay, manita sudada.
3: Es que sí es pesado, o sea. Pues a veces. Bueno, es que sí tengo muchas aventuras. Pero cuando yo viajaba mucho en carretera.
0: Qué bárbaro.
3: Si yo veía alguna capillita o algo, y podía yo bajar, bajaba, rezaba y si traía alguna velita, le ponía la velita. O le decía al que me cuidaran y yo iba a poner una vela llegando a donde yo llegara, a nombre de los cerecitos que me iba a ir encontrando. Porque al menos para mí sí es bien pesado. Una de las cosas que les recomiendo, en verdad, yo soy fan de los bañitos de sal al menos una vez a la semana para que se descarguen. Ay. Yo se los he recomendado muchísimo, sí. Acá.
1: Yo 2-3 veces por semana, pues, porque es de sal, así después que deja el sudor. Ah.
3: No, bebé, o sea, de bañarse con sal de mar. Para que estén bien, para que estén relajados, para que descarguen y hagan algún baño de hierbas, una loción de hierbas, es súper sano, súper protector.
1: ¡Oye, caray!
3: Porque sí, hagan su bañito, o sea, es...
0: Es bueno.
3: Es bueno, porque no es porque vamos a estar pensando que todo mundo te va a estar atacando, aunque puede.
1: Bueno,
0: si hay malas vibras.
3: Pero hay muchas energías ahorita. No sé si han encontrado como... Está mucho como en redes, pero... Que hubo un cambio como de dimensión, ¿no? O sea, que... A mí se me hace muy largo ya los días. De que yo venía que todo era súper rápido. Ahorita es demasiado largo para mí los días. Y demasiados pesados. Entonces, según pues la teoría que hay es porque hubo un cambio de dimensión. Algunos sí pasaron, otros no. Estamos en la... ahora sí en la... redirección de
1: el
3: todo.
1: El Puma no pasó ni siquiera de la primaria.
3: Ya,
1: va
3: dejen a mi molecito.
1: De dimensión.
3: Molecito. Entonces, si, como te sientas, aligérense. Hay cosas que puedan estar viendo. Hasta cierto punto es normal. Hay cosas que se van a empezar a ver mucho más. Y... Pues estén como en la mente abierta de que no hay peor enemigo que el que se pone atrás y te apuñala.
0: ¿Qué pasó?
3: bebé, no sé cómo le manejé, estuve, pe.
0: ¿Qué pasa?
3: No. Pero al menos el enemigo a mí no me apuñala.
0: Ah, ¿qué pasa? Ah. ¿Qué pasa?
1: Ah, caray. Vámonos a corte, recuerde que este fue el miércoles de bello.
3: Amas, amas eso.
1: 7:24, bola de gas, Nati, vámonos a corte.
0: Quiero aclarar que nadie me apuñala, Menos por eso.
1: Vale, espérate.
3: Él apuñala.
0: Abuela, 7:24.
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0: Pero échale este ganas, pues, doñita, pues.
2: Ay, espérate, si no soy nueva en esto, ¿entiende? Ay. Bueno, le mando un saludo.
0: Así le digo a mi compadre, soy nueva en esto. Ya te
3: tú
0: digo,
3: échale, es romántico.
2: Ay, bueno, le mando un saludo a Manuel, que va viajando. Hacia Comitán, espero que llegue muy
3: Se le va a aparecer el chaneque.
0: Se mira el Babilonian.
2: ¿Me avisas cuando llegues, por favor?
3: ¡Tóxica! No te conviene, Manuel.
2: Eso, tú me dijiste eso.
3: No, yo no.
0: ¡Manuel! Agárralo y jugalo con él.
3: No, mejor agachate y jugalo con él.
2: Así que, que tengas muy buena noche.
0: Ay, y si la va a tener, mamita.
2: No, porque no estoy, bebé.
3: ¡Wow! O sea, ¿cómo que ¡en exclusiva! Lulu Cabalenzo dijo que no le llegaron el precio, por eso no está viajando a Comitán. Ya dijo que no las va a dar gratis. Adelante.
2: Así que, te mando un beso. Gracias.
3: ¿Y el beso?
2: Ah, sí.
3: ¡Ah!
4: ¡Uy! ¡No se voy a quedar pobre!
2: ¡Ay, no, ya!
3: No.
0: ¿Qué? ¿Para qué?
3: De besos sí se va a quedar pobre, de otras cosas no creo, ¿eh? ¿Lo grabaste o sí lo está escuchando?
2: Ay, no sé. Así, yo avisé. Volvemos a ver. No, bebé, no.
3: Primera vez que veo. Primera vez que veo a Lulu Cabalenzo temblando y sudando. Y el Manuel está jugando con él en este momento.
2: Qué triste.
3: Ese Manuel se me recuerda a un muchacho que yo conocía. Que ayer le dijeron el cinco chiles.
2: Hoy le dijeron pastel.
3: Hoy le dijeron hoy Pinocho y pastel.
4: Espérate, faltó la de Pinocho, pues.
3: Por eso, Pinocho y pastel.
0: Aquí está tu yepeto, dice.
3: Que de igual manera le aventaba el perro a Luluquita Valenzo.
4: Sí, pero ella no me hizo caso.
3: Cuando ella le quería hacer caso.
2: Ah, sí, es cierto.
3: El color carbón. Este color
2: hacía, me batió el plomo, sí es cierto.
3: No lo aprovechó.
2: No lo aprovechaste, bebé. No lo aprovechaste. Y fui a tapachula.
4: Mentirosa.
0: Este color tizne.
3: Este color así como a cartón mojado.
4: Cazueleja sucia.
3: Cazueleja.
0: Presta.
3: Ahora que.
4: Lo bueno que estaba tu mujer ahí al lado, va, perro.
3: Ahora que Luluca ya tiene a su Manuel, ahora le dan celos al Puma. Y no está tan enojado. Ese es su color natural. No está morado del enojo. No, ese es su color.
4: Así es.
3: Y recuerdo un audio que se hizo muy famoso y viral hace algunos años. Y creo y considero que ese audio es de Lulu Cabalenzo.
0: ¡Manuel, por ahí no! ¡Manuel, por el chiquito no!

0: es un corte, señor, regresamos. Son las 7.
1: ¿Qué quiere decir esto?
2: Manuel, puta, despacito,
1: ven. Ya no, ya. ¿En qué momento llegamos a esto, perro?
0: 7:37 de la estación que soy.
3: Fueron las bonitas.
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1: Sale, sale, que dice, que dice.

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0: mensaje, pues.
1: Manuel.
0: Le dijo.
1: Una disculpa a todas las personas que no pudimos leer sus números.
2: Le dijo, así no dice, dijo.
0: No, le dijo, cuando quieras, dice. ¡Pa! Luluca Valenzo.
1: Bien temeraria, doña Luluca. Lo que tiene que. Con los astros la conexión no tiene con el mago, él dice. Pero bueno, doña Luluca, ¿cómo la podemos encontrar en la red social? ¿Su número de teléfono? ¿Qué haces? Hola. ¿Qué dejaste de hacer?
0: Pues con el Manuel, muchas cosas.
1: No, oh, papi, pues hay que preguntarle, pues, doña Luluca.
3: Ay, estos celos me hacen daño.
0: Me enloquecen.
1: Nunca conocí un hombre más celoso que el Ben Adam.
0: Ah, no, yo no soy
3: celoso. Yo les agradezco que me celen tanto, así me cuidan y me protegen.
0: Yo sí te cuido y te celo.
3: Yo lo sé, bebé, yo lo sé.
1: Y recuerda que sin protección no hay
0: fiesta. Sin globito no hay fiesta.
3: Sí. Lo sé, bebé.
0: Pero bueno.
3: Siempre sigo sus consejos.
0: Y recuerda que primero te tiene que caer el depósito. Después
3: soy su creación, bebé. 400, soy su creación.
0: 6, exacto. Primero los 1500, después, si no, nada.
2: Escucharon que digo, soy su creación.
3: Ay, güey. Es que sí, me acuerdo de nuestro primer programa, la verdad, que sí me trataron como lazo de cochino horrible. Qué padre que ya les puedo contestar. Qué padre.
0: Ya los voy a contestar.
3: Que ya bajo los valores y les entiendo.
0: Se atreve esta muchacha. Ay, pues Dios.
2: Siempre has podido. Todavía me falta, no querías.
0: No,
3: no, o sea, sí me acuerdo de nuestro primer programa. ¿Hace cuántos? ¿Estaban empezando? ¿Hace 3 años?
0: No, tiene más.
1: Cuatro años
3: llevamos a ser bebés. Ah, bueno. Y y miren, no, yo miren 39. Cuánto he crecido.
0: No, prefiero no.
1: La dejemos ahí, doña Luluca.
0: Sí, no quiero dar mi comentario, no.
3: Ay, bueno, ya. Respira.
0: Adelante, Luluquita. Ah,
3: bueno, ¿cómo me pueden encontrar en mis redes sociales? Como Luluca Valenzo. En todas las redes sociales me pueden encontrar así. Y en mi WhatsApp, en el 961-129-7706. Hasta que el sistema lo cancele.
0: No lo va a dar de alta.
1: Tanatóloga, científica, uróloga, ¿qué más usted?
3: Soy tanatóloga, soy máster en Reiki, sacerdotisa de María Magdalena y de la antigua tradición celta. Hago ceremonias holísticas, hago la lectura de cartas y pues bueno, soy terapeuta holística.
2: Y también. El Perú sí, qué carta agarró, pues ya ni me enteré, güey.
3: Ah, es
1: no,
3: que
1: ya otra es más que, cañona, ya me
3: Pumita, ya te están ganando, hacen videollamada entre cortes para hablar conmigo.
1: Oh, es correcto.
2: Por eso no
1: loca, una pregunta.
3: ¿Qué pasó?
1: Hace unos días tembló bien fuerte. La caña se movió para todos lados. La gente anda con la...
2: Eso ya lo había dicho ella, güey.
1: Con la zozobra porque...
3: Yo ya se los había dicho. Pero sí, no me hacen
2: me
3: caso.
2: Dijo,
1: entonces,
2: tranquilos.
1: Nada más preguntarle. ¿Habrá otro un asunto de movimiento telúrico, de energía?
2: Sí, con Manuel.
1: No, güey. La tiene... Bueno.
2: Sí. Ay, dale otra videollamada, perro.
1: Que nos debiéramos preocupar.
3: No, creo que las cosas van a estar sucediendo poco a poco. Oye, ya llevamos 700 réplicas
0: sí,
3: de la semana pasada para esta.
1: Pero no va a llegar a que la 1000 sea la más chida.
3: Pero recuerden que también en el 2017 llegamos a las 3000.
0: Fala,
3: entonces, tranquilo.
1: Nueva York.
3: Así.
1: 3,000 pesos, 3,000 temblorcito. No, todo tranquilo, se va a mover la energía todavía.
3: Un poquito. Así que estén tranquilos. Duerman con pijama sexy, por favor, o sea.
1: Ah, sí, porque luego
3: porque
0: con la de Adán.
3: Salir así,
0: no, yo con la de Adán duermo.
2: ¿Para qué?
3: Ahí después les contaré una aventura.
1: No, luego en lugar de dar miedo, dan risa, pues, con los...
0: ¿qué pasó? O sea, no, sí tiene hoyitos mi truza, pero no, pero pues...
1: Pero no, tú no hay Pedro, no se nota.
0: Tonta.
1: Muchas gracias, Lucas.
3: Los quiero mucho y los quiero...
0: Ver triunfar.
3: Los quiero ver cobrar.
0: La que cobra. El que paga es el Manuel, pues.
2: Dale, gracias a ustedes, nos escuchamos mañana.
3: Besos, bye.
0: Muchas gracias, nos escuchamos mañana en punto de las 6 de la tarde.
1: Y recuerde que esta fue una bola
2: de los Nuggets. Más vale que Manuel te trate bien, ¿viste?
0: No, ¡ah! Bien amenazado el Mamuel.
3: Siempre, bebé, siempre.
1: Gracias a todos los operadores y descoordinadores de aire. Nos despedimos, nos escuchamos la día de mañana. Pendiente. Adiós, bye.
0: Mamuel, recuerda que primero me tienes que mandar el voucher del pago. A mí.
1: Mamuel,

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0: 8 de la noche con 2 minutos, 8 de la noche con 2. ¿Qué tal? ¿Cómo están? Oigan, ¿cómo estamos en este rico miércoles? Punto medio de semana, se nos está yendo el miércoles, ¿eh? Qué alegría saludarles. Después de haber escuchado a Bola de Gaznates, pues ya nos toca reanudar programación local y comenzamos con los bloques de pura música. Ya sabes, como es costumbre, pues la barra de la Qué Buena de 8 a 9. Quédate conmigo, acompáñame.
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0: Disfrutemos de buena música a través de tu estación, la estación que soñé, Qué Buena Arriaga 94.3. Vámonos con algo de Los Ángeles de Charlie, se llama Prisionero de tu Amor. Aquí suena la Qué Buena.
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1: Ya son las 8:06.

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1: Esto se titula La Historia de Mis Manos. Banda Carnaval, Grupo Firme. Ahí te va, chiquitita.
2: Ya las 8 de la noche con 28 minutos. 8:28. Vámonos con algo de Grupo Firme y Banda Carnaval. En la hora de barra, los bloques de pura música.
1: La Historia de Mis Manos. Banda Carnaval, Grupo Firme. Ahí te va, chiquitita preciosa.

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38 minutos. Vámonos con el siguiente tema musical en la hora de barra. Son los bloques de pura música.

Solamente nos separan 15 minutos y darán las 21 horas 9 de la noche. Saludos para ti que nos vas escuchando a través de tu autoestéreo, a ti que en este momento vas escuchándonos en carretera. Dios te bendiga y que permita que llegues con bien a casa. Saludos a los amigos que andan a bordo de los autobuses, mis amigos traileros y a todos los reyes del camino. Les mandamos un saludo. Vámonos con algo de Mariano Barba. Regresamos en los bloques de Pura Música.

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4: ¡Hey, bandita! Solamente nos quedan 7 minutos. Sí, muchachos, 7 minutos y darán las 21 horas 9 de la noche. Nos vamos. Gracias por haberme acompañado. Mañana sí nos quedamos, ¿eh? Hoy anduvimos en las calles. Hoy anduvimos, como cada miércoles, recorriendo los mejores lugares de nuestra bella ciudad de Arriaga, Chiapas, haciéndoles llegar las recomendaciones, ¿no? Por ahí los invito a que sigan nuestra página de Facebook. Estamos como Qué Buena Arriaga. Ahí están nuestros enlaces en vivo, en donde estuvimos el día de hoy, qué lugares visitamos, qué lugares tuvimos de bien por ahí pues realizar el Facebook Live y de dónde andaba la cebra. Por cierto, quiero mandar un saludo especial, déjame decirte, ahí para estos chiquillos que tuve por ahí de bien saludarlos, por ahí tuve la dicha de encontrarlos. Saludos para Giro, Alfredo y Luis Ángel, que nos escuchan a diario. Oye, tenían el deseo de conocer a la cebra y se les dio. Un abrazo para esos chiquillos que nos escuchan allá en la colonia Azteca, me dicen, ¿no? De allá son estos chiquillos, pero la familia nos escucha aquí por la antena. Saludos a la familia y a todos ellos, ahí en especial al Giro, Alfredo y al buen Luis Ángel, que tuvimos hasta foto, hubo, señor operador, para que veas, ¿eh? Hasta foto y todo. Saludos, un abrazo. Cuídense mucho, disfrute lo que queda de este miércoles, nos escuchamos mañana en punto de las 9 de la mañana, si el Divino Creador lo permite. Esto fue La Hora de Barra, los bloques de pura música.

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2: Bueno, ya miércoles, mitad de semana. Oigan, qué rápido se nos ha ido. Bueno, se nos está yendo, mejor dicho, ¿no? La semana. ¿Cómo les va? Bienvenidos a la música del recuerdo, Las Rocaletas. Oigan, el WhatsApp 966-6620621. 966-6620621. Háganos llegar el WhatsAppazo y con todo gusto vamos a estarle atendiendo a ese número. Así es que bienvenidos sean todos. La música del recuerdo. Vamos a recordar. Vámonos a subir a la cápsula del tiempo con estas rolitas con las cuales nosotros pues disfrutábamos el ayer, ¿no? Por cierto, en algunos lugares ya va a empezar a caer el agüita, en algunos otros ya se nubla, en algunos otros pues la raya, el agua es el poco de rayos, es de ese tipo, típico rayo, pura llamarada de petate. Pero en fin, ¿cómo está? Bienvenidos, 9:09, aquí estamos arrancando la música del recuerdo. Estamos arrancando
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2: Continuamos las 9 de la noche con 20 minutos a través de la música del recuerdo. Llegan los mensajes. Gracias a la banda. Continuamos.

0: De los Bukis, acepto mi derrota. Nos vamos a la música, a la breve pausa comercial. Ya regresamos. Estamos en la música del recuerdo. Las Rucaletas.
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9:38, cambiamos los papeles. Ahora nos vamos con la firma, se llama ¿Cómo voy a olvidarla? A través de la música o del recuerdo.

0: Bueno,
1: Sergio.
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1: Te llamo para decirte que no voy a poder ir a la cena de tu cumpleaños, porque sabes que acaba de llegar una amiga de Puebla y me invitó a salir con unas amigas.
0: Pero, ¿tú me dijiste que vendría?

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2: Desde la noche con un minuto a través de la música del recuerdo. Ya la segunda hora, continuamos.

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11: ¿Cómo están? Soy Claudia Mejía. Un nuevo episodio de Ya Oíste. En esta ocasión vamos a hablar de demencias y viene a mi cabeza cuando mi mamá de repente se le olvida algo de a qué vine. Ya me va a dar el ice. Pero realmente, pues es algo que decimos, ¿no? Comúnmente, y no sabemos si en realidad sea un factor para que nos dé algún tipo de demencia, ¿no? Y nada más lo decimos al aire, pero pues puede ser que sea más complejo que eso, ¿no? Entonces hoy tenemos a la doctora Cecilia Acosta, ella es neuróloga.
12: Hola Claudia, muy bien, muchas gracias por la invitación. Fíjate que es algo muy cotidiano, ¿no? Todos cuando tenemos esta tendencia a olvidar algo, siempre estamos pensando en una enfermedad como el Alzheimer. Uh-huh. Y resulta que nosotros que nos dedicamos a esto, que somos neurólogos y cotidianamente evaluamos pacientes, pues es un tema muy común, pero poco valorado por las personas, porque pensamos que es algo natural y normal, uh-huh, olvidar cosas en algún momento determinado.
11: Cuando vamos al refri decimos, ay, ¿ya que vine?
12: Sí, fíjate que también hay un signo. Hay un tip. Cuando yo voy al refri y voy a una cosa y no recuerdo, y me regreso y después me acuerdo, ahí diríamos que es algo natural, es okay, algo normal. Cuando no me vuelvo a acordar, ahí tenemos un foco rojo prendido.
11: Una red flag de aguas, ¿no?
12: Hay que evaluar esta parte. Y tal vez la principal sospecha no solo el olvido como tal, sino el impacto que tiene en nuestra vida diaria. ¿Cuántas veces me sucede? ¿Cuántas veces dejé de hacer una cosa porque lo olvidé? Y no es la primera vez, me está sucediendo cotidianamente, recurrentemente.
11: También es algo degenerativo, ¿no? Es como cuando decimos, ya estoy grande, ya se me están olvidando las cosas.
12: Fíjate que tocas un tema muy importante, la edad. Un tiempo, no hace mucho tiempo, todavía se utilizaban términos como la demencia senil. Y entonces se le atribuía al proceso de envejecimiento exclusivamente la pérdida de memoria. Y ahora sabemos que esos términos ya son obsoletos, no se utilizan. Y que puede haber personas que no tan seniles que puedan presentar síntomas relacionados con un deterioro cognitivo. De hecho, el término de demencia sigue siendo un término fuerte. Ha cambiado su nomenclatura en la actualidad. Hablamos de deterioro cognitivo. Y el deterioro cognitivo se puede presentar a cualquier edad. No necesariamente tendríamos que ser seniles, pero no todas las demencias son enfermedad de Alzheimer. Existen algunos tipos particulares, y las podríamos dividir en aquellas enfermedades que irremediablemente progresan y que tienen un carácter degenerativo. Y habrá algunos deterioros cognitivos que son secundarios, por ejemplo, un trastorno tiroideo. Okay. Obviamente lo más impactante son aquellas enfermedades en donde irremediablemente el paciente va perdiendo no solo su capacidad de memoria, su capacidad de lenguaje, la capacidad de reconocer personas, la capacidad de autocuidado. Y entonces ese tipo de enfermedades son realmente devastadoras porque van progresando y afectando no solo al que padece el problema, sino al entorno.
11: ¿Cómo llegamos a eso? O sea, en algún momento todos podemos tener cierto tipo de deterioro,
12: sí.
11: Ya en la adultez, en la vejez,
12: sí.
11: O cómo llegan las personas, o es genético, ¿cómo es?
12: Ok, todos, por

0: diabético, hipertenso, tengo problemas con mi peso, tengo problemas auditivos y no escucho bien, o tengo malos hábitos, no hago dieta, no hago ejercicio. De hecho, en la actualidad sabemos, y eso ya está más que estudiado, el 56% de los pacientes que tienen alguna demencia degenerativa tipo Alzheimer, por ejemplo, el 56% puede ser prevenible.
1: ¿Cómo es vivir con demencia?
0: Imagina que una persona no sepa dónde vive, quién es, en dónde está, que olvide quién es su esposo, sus hijos, y que aparte no pueda tener una posibilidad de sobrevivir y que dependa de terceros para eso. No son capaces de bañarse porque olvidan cómo bañarse, olvidan cómo ponerse la ropa, se llaman apraxias, olvidan todo este acto motor de ponerte una camiseta, un pantalón, cómo ir al baño. Y todas estas cuestiones van a generar una dependencia de terceros y que el que cuida pues va a tener que hacer todas esas actividades para poder mejorar la calidad de vida de los pacientes. La invitación es que nos volteemos a ver y identifiquemos, ¿no? Y a veces mucha gente se asusta porque he tenido pacientes que dicen, doctora, se me olvidan las cosas. Y a veces puede suceder que estén deprimidos, que no duerman bien, que tengan ansiedad. Y la ansiedad provoca problemas de concentración, entonces los tranquilizamos, los evaluamos y concluimos. Pero en algunos casos, pues obviamente no son conscientes de lo que sucede y en la mayoría nosotros podríamos decir, me está fallando esto, voy a hacerme evaluar, porque aparte pues tengo malos hábitos y a veces el que nos corrijan esos malos hábitos cuesta mucho trabajo y a veces haciendo eso es suficiente pues para poder, digamos que retomar nuestra vida normal sin que estemos en peligro de desarrollar algún tipo de demencia.
1: Como profesional de la salud, ¿qué les dirías a las familias que están enfrentando esto?
0: Fíjate que sí es un tema muy difícil. Primero es la cuestión de la aceptación. Generalmente el familiar es el más renuente a pensar que algo está pasando y hay una especie de negación inicial. ¿Qué se tiene que hacer? Bueno, el cuidador tiene que entender qué es lo principal. Dormir bien, comer bien, para que pueda sentirse fuerte para cuidar a una persona que requiere el cuidado como el de un niño. ¿Qué decirle a un cuidador? Primero que la enfermedad es crónica y progresiva y que irremediablemente va a tener esta progresión y conforme pasan las etapas de evolución va a haber un mayor impacto en la dependencia de terceros para sobrevivir y por lo tanto que el paciente tiene que irse programando y dosificando. Y que tiene que generar una red de apoyo. A veces es la misma familia la red de apoyo. Hacer fuerte al cuidador, darle la información para que cuando suceda alguna complicación puedan resolver inmediatamente.
1: Aunque, por ejemplo, la familia lo sepa, siempre hay contextos complicados, ¿no?
0: Sí.
1: Entonces no es como que así ya lo sé, voy a ayudar, voy a ver, nos vamos a organizar. No siempre pasa.
0: Fíjate que yo lo que hago es reunir a la mayoría de las personas que pudieran estar en contacto directo para decirles, ustedes estamos en un barco y vamos a remar siempre para el mismo lado. Porque no sé si te ha pasado, Claudia, que hay personas que tienen diferentes formas de pensar.
1: Sí.
0: Y entonces dicen, no, es que yo creo que mejor no le des medicamento porque eso creo que no. Y yo me da miedo que le des esto porque fulanita le dio tal. Entonces hay una serie de opiniones que lo único que pasa es que todo el mundo se confunda. Y por eso nosotros tenemos que estar ahí como llevando la batuta. Esto se hace, cuiden esto, trabajen en eso. Doctor, es que tengo miedo porque este medicamento leí tal cosa, no tengas temor, vamos a trabajarlo, vamos a hacerlo. Y si todos remamos por el mismo rumbo, entonces no va a haber esta familia fragmentada, fracturada, porque todos tienen opiniones diferentes. Y el único que pierde es el paciente. En la actualidad, los servicios de salud en el ISSSTE se han abierto para que el paciente, independientemente del lugar donde vive, si él tiene una necesidad por un trastorno de memoria, pueda acudir en el servicio de neurología donde esté disponible, independientemente de la zona. Esto del programa de salud mental es maravilloso.
1: El correo es saludmental@iste.gob.mx. Doctora Cecilia, muchísimas gracias. Fue muy tranquilizadora, yo creo que para varias personas que nos están escuchando.
0: Sí, creo que

0: Te agradezco mucho que toques estos temas porque son de tanta relevancia y tanta importancia que yo aprecio mucho.
1: Muchísimas gracias, doctora.
0: Gracias a ti, Claudia. Saludos a tu audiencia.
1: Gracias. Ella es la doctora Cecilia Acosta. Yo soy Claudia Mejía. Nos vemos en un siguiente episodio. Bye.
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6: Las 12:21, es viento y sol, se llama milla tras milla.

0: 10:24 a través de la música del recuerdo, nosotros continuamos. Es viento y sol, milla tras milla.
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0: Las Rucaletas.
1: De Tropicalísimo Apache, el camionero. Ya nos vamos. Nos vamos. Las 10 con 28 minutos a través de la música del recuerdo. Pásela bien, a todo dar. Disfrútelo al máximo su nochecita. Oiga, por cierto, no le cambie. Se queda en Qué Buena Noche. La música de todos los grandes éxitos de la Qué Buena. Nos vamos. 10:28 fue en Las Rucaletas.
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16: Las 10:34 minutos.

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5: Las 10:52 es Lalo Mora, se llama Eslabón por Eslabón. 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

0: Las 10:58 de la banda Cuisillos. Y ahora nos vamos con Espinosa Paz, se llama Muchacha Chula. Las 10:58 en Qué Buena Noche.
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1: Y vamos a continuar con un tema del señor Juan Gabriel, que dice más o menos así, se llama La Farsante, para todas las mujeres que andan pisteando y empínense lo que traigo, oiga, ay, ay, ay.

Yo soy. 11 con 14 minutos. Después de bailar con los super caracoles, continuamos con... Eslabón Armado se llama Cuando Tú Me Miras.

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7: Once con 31 minutos.

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1: Buena rola de Fuerza Régida. Y ahora nos vamos con los dos carnales. Se llama Otra Botella, las 11:39.

con ese buen ritmo nos vamos, señoras y señores. Muchísimas gracias por habernos acompañado a través de la Qué Buena 94.3 FM. 6 de la mañana, si el Todopoderoso, estaremos nuevamente con ustedes. No se lo pierdan. En unos segundos más, ya estaremos en jueves. Vámonos.

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2: Lolita.
1: Ahora sí,
3: desde Tacubayita la Bella, cantante, pero sobre todo con café en mano y su churro.

0: De azúcar y canela, listo para empezar la mañana. Muy Alejandro fit. Guzmán Cortés, el Cocodrilo. ¡Wow! Wow.
1: Mando 5551668929. Mándanos un WhatsApp, dinos qué rola es la que te da para arriba para que arranquemos la mañana complaciéndote. 5551668929. Buenos días.
0: Desde Guadalajarita, Jalisco, llega el maestro Adrián, el mamut. ¡Padilla!
2: Muchas gracias, mi querido gallito. ¡Wow! Yo soy Adrián, yo soy Padilla, yo soy García, el último hombre en traicionarte sobre la faz de la tierra. Y al igual que mis compañeros, estoy listo para atenderte como tú te mereces. 55-51-668-929. Y si ustedes me lo permiten, yo lo presento desde Iztapaluquita la Bella. Llega también con una sonrisa de 180 grados y unos dientes blancos color madre perla. Luis Martínez, el gallo.
0: Mi querido mamuchín, muchísimas gracias. Gracias, vamos arrancando. ¿Y qué te crees? Que ahorita mismo queremos darte la rola que te da para arriba. Queremos ponerte la canción que dices, con esta a mí me gusta iniciar la
2: sobres,
0: mañana.
2: ¡Sobres, échala!
0: 5551-668-929, llamadas telefónicas y WhatsApp en la que buena. Vamos, Baby Mix, suéltale entonces. ¡Bueno! Hola, hola, buenos días.
3: Buenos días.
2: Oye,
0: hola, ¿quién habla?
2: Habla como Belinda esa persona.
0: Hola, buenos ¿quién días. Habla?
2: Ah, eres tú.
3: Hola, buenos días.
4: Hola, buenos días.
2: Hola, ¿cómo te llamas?
4: ¿Hablo yo?
2: Ahí hay alguien, se pues escucha la respiración, oigo, pero no contesta.
0: Ahí está, mira, por la 2, mi querido Bimix, si nos la comunicas. Bueno.
2: ¿Aló, aló?
5: Buenos días, aquí suena la que buena.
3: Se anda despierto.
2: ¿Con quién tenemos el gusto y desde dónde nos llama?
3: ¿Quién habla?
2: Se está yendo la señal.
5: Está Marcelio.
0: Gordito, ¿cuál rola te da para arriba, mi rey?
5: ¿Cuál me da para arriba?
0: Ahorita, right now. Pero agarra señal, hombre.
5: Caiga quien caiga.
0: ¿Esa de quién es?
5: De Los Inquietos.
0: Órale, pero no está medio alterado, ¿no?
2: Dice mucho de
3: ¿no está muy fuerte?
2: Pues es que sí, está el título medio...
0: Sí, sí, escucha.
3: Es que como que a él le da para arriba, pues claro. Sí, con ese nombre a mí también.
2: Pero
3: también.
2: Con el nombre caiga quien caiga de Los Inquietos, sí. Hijo.
0: Es corrido, te mandamos un beso, amor. Vamos a ver de toda la línea telefónica, mira, ya está por acá.
2: Bueno.
0: Ahí, pásame la Baby Mix. El hombre más lento del oeste con los dedos. Ahí está, gordo.
2: Bueno, ¿y quién lo agradece? Buenos días, ¿quién habla?
6: Aquí suena la que buena 97.1.
7: Hola, buenos días desde Guadalajara. ¿Cómo te llamas?
6: Hola, buen día. Soy Valeria.
2: Hola, Vale. Oye, Vale, dinos cuál es la rola que te da para arriba en esta mañanita.
6: La de Cari León, Talento de TV.
2: Tú si te las sábanas, paquetes, digo, mija.
6: Claro, para empezar el día con toda la actitud.
0: Vale, ¿a qué te dedicas, amor?
6: Soy ama de casa.
0: Órale.
3: ¿Pero por qué lo dudaste? Es bien padre también ser ama de casa. Es un trabajal, ¿eh?
2: Pero ella es empresaria.
6: Ay, sí.
3: ¿Verdad? Mira, hasta se. Ay, sí, dice.
0: Fíjate, con esa vocecita yo hasta si me habla para cobrarme del Coppel o del Electra, yo le sí pago. Mi amor, tú y nosotros vamos.
6: Para arriba, con el
3: mamucho. ¡Eso, ánimo!
2: Gracias, pues vale, bye.
8: Show, es esa, hasta la tarde, a las 6, mi amor.
2: Para que veas que se te escuchan, gordo.
8: ¡Guau!
0: No, mamucho. Son las 6:08.
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1: Y bueno, pues esta frase le va a caer como baldesazo de agua fría a muchas personas, pero es una realidad que, aunque suene fuerte, tenemos que tomar en cuenta. No te sientes en una mesa donde se habla mal de otra persona, porque cuando tú te levantes de esa mesa, será de ti de quien hablen mal. Te la repito, no te sientes en una mesa donde están hablando mal de otra persona, porque cuando tú te levantes de esa mesa, tú serás del que hablen mal.
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4: Las 6:11. Buenos días.
5: 11 en la Ciudad de México.
1: Eso. 6:11.
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0: Llegó el momento de hacer una pausa. Regresamos. Hoy estamos con las rolas que te dan para arriba. Pídelas de una vez al 5551-668-929. Puede ser llamada o WhatsApp.
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4: Son las 6 de la mañana con 14 minutos.
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0: de la tuya.
1: Oye, vámonos con la primera dedicada de la mañana. José, buenos días.
2: Buenos días.
1: Hola, Pepe, bienvenido a La Qué Buena. Te saluda el gallo. Tu dedicada es para tu hija Fernanda, ¿verdad?
2: Así es.
1: Vamos a saludar a la Fer. Fer, buenos días.
3: Buenos días.
1: Hola, Fer, te estamos hablando de La Qué Buena del show que va...
4: ¡arriba!
1: ¡Wow! Aquí a mi derecha está Belinda Urías.
5: Hola, hermosa.
1: A mi izquierda está el Cocodrilo Guzmán.
6: Hola, hermosa.
1: Justo frente a mí, el maestro Adrián Padilla.
7: Hola, hermosa.
1: Y este que te saluda es Luis Martínez, el gallo, mi corazón. Te queremos hacer una dedicada porque nos dijeron que hoy es tu cumpleaños, ¿eso es cierto? ¡Despierta, mija, hombre! Sí, sí, ¿es cierto, mi amor, o no?
3: Sí, es cierto.
1: Pues muchísimas, pero bien artisísimas.
4: ¡Felicidades!

0: qué?
1: Pa' que se le ponga de brinco a su viejo y le enseñe aquí quién manda.
2: Hoy estoy viendo la serie del polígamo, qué fea serie.
3: Bueno, y ahora sí, Fernanda, aquí está tu papá y está dedicada.
2: ¡Es para ti!
3: ¡Para ti, para ti!
2: Adelaida.
3: Adelante, José.
4: Bueno. Hija. Pues nada más quiero felicitarte, decirte que estoy muy orgulloso de ti, que sigas cumpliendo tus sueños, tus metas, que sabes que siempre vas a contar conmigo, que nunca vas a estar sola, mientras Dios me dé vida, siempre voy a estar ahí para ti, para apoyarte, y que es una alegría muy, muy, muy grande el tenerte en mi vida.
2: Chiquito.
0: ¡Qué moñito! ¿Por qué está tan seria, cumpleañera?
5: Está muy calladita, ¿verdad, chicos?
0: ¿Verdad? ¿Será que está dormida?
3: ¡Fernanda!
5: Bueno, a lo mejor no quiere
3: ¿cuántos
5: hablar.
3: ¿Cuántos vas a cumplir, Fer? 20.
1: ¿20? ¿A dónde vamos?
3: Ay, todavía no sé chiste. Oye, mi amor, 20 años y apenas te vas levantando, mi hija, para que estuvieras trabajando, hombre, aportando para la casa. O bueno, al menos eso quisiéramos, ¿verdad? O al menos dice, vea que sí, dice. Oye, digo, la neta es de que creo que a esta hora de la mañana, pues el alma obrera de la ciudad ya anda con todo mi corazón. ¿A qué te dedicas a tus 20 años?
1: El alma obrera no tiene lugar.
3: No se te entiende, mi amo, ya despierta, hombre.
5: Yo siento que es mitad de no tener ganas de hablar y mitad de que la tecnología no le está ayudando.
2: Dice que tiene 100 años, dijo.
3: Claro.
2: 100 años.
1: Pienso en ti.
0: ¿Estudia?
4: Ajá.
3: ¿Estudia? ¡Felicidades!
1: ¡Felicidades! ¡Estudia de dormir!
3: Ay, baby.
0: ¿Qué estudias, bonita?
6: Para
0: ¿Para qué?
4: Para maestra.
3: Ah, ya que siga durmiendo, ya.
2: Yo le entendí que para Batman, pero
5: ya bueno. Es mucho rogarle para que hable.
3: Pero bueno, ¿qué canción le vas a dedicar, amor?
7: Ya.
3: Le hablo a Fernando, obviamente.
4: De Carlos Rivera, la de Te Esperé.
3: Te Esperé. Va. También no tenemos la de Recuérdame, si quieres, para que despierte.
2: ¡No, man!
0: Recuérdame.
3: Aquí se la dejamos y antes una última pregunta.
5: ¡Ustedes!
2: ¡Y nosotros vamos!
0: ¡Bien para arriba!
4: De la mañana.
2: ¡Adiós, bebé!
3: Bueno.
2: ¡Qué bárbaro! Esta niña está más dormida que el dormido.
3: Sigue durmiendo, Fernanda.
2: ¡Descansa, bebé!

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1: Las 6:34.
2: ¿Chino?
0: Efectivamente, 26 minutos para que sean las 7 de la mañana.

0: del día.
1: Mis queridos camaradas, canchanchanes todos, hermanos y ambiente en el partido laboral, buenos días. Les tengo información impresionante y es que hoy tienen que saber que llegó un momento muy mágico y muy maravilloso. Carlos Rivera y Cintia Rodríguez anunciaron que serán papás otra vez. Y eso
2: es la información.
1: Una de las parejas más queridas del espectáculo, podría decir yo, emocionó a sus seguidores al anunciar que están esperando a su segundo baby. A través de una tierna fotografía, Carlos, Cintia y su hijo León colocaron sus manos sobre una ropita de bebé color rosa. Junto a ella aparecía el nombre de María, formado con pétalos de flores, confirmando que la familia recibirá a una niña en casa. El mensaje con el que compartieron la noticia fue muy emotivo. Decía: Dios nos ha vuelto a bendecir. Te pedimos como un milagro y la fe nos hizo buscarte. María, en nuestro corazón tu espacio guardábamos y te amamos aún sin conocerte. Aquí te esperamos con inmensa ilusión. Mamá, papá y León.
3: Y hermanito.
1: La publicación rápidamente se llenó de miles de felicitaciones, chavos. Buenos deseos para la pareja que siempre han mantenido su vida familiar pues como muy privadita, ¿no?
3: Sí.
1: Como bonita y discreta.
4: Y muy guapos los dos.
1: Y pues bueno, ahora León dejará de ser hijo único para convertirse en el hermano mayor de la pequeña María. Pero la pregunta que yo les quiero hacer el día de hoy, pongan muchísima atención. ¿Ustedes qué son de los que quisieran tener? ¿Niño o niña? ¿O creen que lo más importante es que ya con que sea tuyo te conformas?
3: Bien, buen punto. ¿No?
1: Yo la verdad es que yo sí quiero tener otro bebé.
3: ¿En serio? Claro. ¿Poco?
1: Bueno, yo no, quieres? Mi mujer, yo.
4: ¿Niño o niña?
1: El último parto me dolió mucho.
3: Coco, ya no estás en edad.
1: Yo quiero niña. Ahora, más
4: sí, porque tengas la parejita, porque ya tienes a Yalex, sería chido que tuvieras una nena.
1: Sí, yo quiero niña y se va a llamar
3: a
1: Mila.
3: Mucho, no le des ideas.
4: Sí, pues, mira, yo tengo dos niñas y un niño. O sea, a Mollito, a Valeria y a Londo. O sea,
3: pero las tuviste a tu edad.
4: Bueno, sí.
1: Cuando sea, va a ser Mila.
2: Ok, yo la neta sí quisiera una niña, o sea, creo que sí sería mi meta, porque ya tuve un niño, que sí, yo sí quería tener un niño. Que claramente que si una niña, claro que ni modo que le haga una edad, no sé qué. Pero si uno quisiera elegir el orden, a lo mejor sí yo sería así. Un niño para que cuando tenga su hermanita, la cuide. Al menos ese sería mi pensamiento.
3: Sí, está
1: pero,
3: bonito.
1: Hagamos un
3: yo
1: trato.
3: Yo así tengo a mi ver, niño y el niño bonito es el grande.
1: Hagamos
3: y
1: un
3: cuida
1: trato.
3: A sus hermanitas.
1: Tengamos todos otro hijo.
3: No.
1: Y decidamos qué va a ser.
3: Bueno.
1: Si nos falla, lo damos en adopción.
3: Oye, ya es, a ver, otro. Coco, jalo contigo, pero tú lo mantienes.
4: Ay. Es que sí es un buen varo.
1: Pues
4: si
1: además me quedo
4: un
1: con el puro cáliz.
3: Bueno. Entonces no acepto tu propuesta.
2: Bueno, entonces todo esto sucedió
4: en un día como
3: today.
0: Esta fue la nota del día.
2: Pues qué chido por Carlos Rivera. Buenos días, hola, hola.
5: La rola que me da para arriba es la nena.
2: Órale, va, aquí soy te la dejamos. Rogelio. Saludos,
5: desde
2: Roger.
5: ¿Ah?
2: Desde Salquírico, dice.
1: ¿Desde Valquírico?
4: Es vikingo.
2: O que de Salquírico.
1: ¡Bremen!
2: 641.

0: Llegó el momento de hacer una pausa. Regresamos con la rola que te da para arriba. Se pide por nota de audio 5551-668-929. Estás en el lugar indicado. Esto es para arriba con la que buena.
1: Esto es para arriba.
2: Señorita Belinda Urías, dígame el número telefónico para comunicarse aquí, por favor.
1: Es el 5551-668-929.
2: Tienes que marcarlo ya.
1: Ay, la que buena.
2: Ya son las 6 de la mañana con 43 minutos.
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0: Las dedicadas se piden al 5551-668-929. Venga, Cocodrilo Guzmán.
1: Gracias, estoy buscando a Adrián Cisneros.
2: ¡Mi tocayo!
1: Hola, Adrián.
3: ¿Bueno?
1: Sí, Adrián, ¿me escuchas?
3: Sí, ¿qué tal? Buen día.
1: ¿Qué pasa, mi rey? Cuéntame, ¿cómo se llama tu esposa y por qué nos dedicamos con ella hoy?
3: Anayeli Soccer se llama y es su cumpleaños.
1: ¿Anayeli qué se llama?
4: Soccer.
2: ¿Soccer? ¿Cómo el fútbol?
1: ¿Cómo el fútbol soccer?
3: Parecido.
4: O como el socket de la luz.
1: O se escribe S-U-C-K-E-R.
3: S-O-C-K-E-R-T.
1: ¿Es de los camiones de RT? ¡Ay, qué loco! Déjame buscarla. Anayeli, buenos días.
5: Hola, buenos días.
1: Anayeli, ¿estás aquí?
5: Sí.
1: Hola, ¿cómo estás, Anayeli? Hablamos de la qué buena del show que va. Permíteme presentarte al team que te tendrá el día de hoy. Primero las damas, aquí está Adrián el Mamut Padilla.
2: ¡Qué habido!
1: Después Belinda Urías.
4: ¡Buenos días!
1: Después Luis el Gallo Martínez.
0: ¡Hola, mi amor!
1: Yo soy Alejandro Guzmán, me dicen el cocodrilo, pero soy el coco para la banda. ¿Cómo estás, Anayeli?
5: Bien, bien.
1: Nena, ¿sí es cierto que hoy es tu cumpleaños?
5: Sí.
4: ¿Cuántos? Sí, pero está despertando.
1: Ah, ya la escuché desde que empezó a hablar así. ¡Buenos días! Anayeli, ¿cuántos años cumples hoy?
5: 30.
1: ¡Ah, su máquina! Ya eres toda una mujer. Pues de parte de todos los que hacemos la qué buena, te queremos desear muchísimas, pero bien hartísimas.

0: Universitario.
1: Ah, no, no, no. Ay, perdón, perdón.
2: Es temprano.
1: Me fui con la onda, me fui con la onda. Anayeli, aquí está tu viejo, tu esposo, tu marido, tu alma gemela, ese que te ama, ese que te da de gasto.
3: El que te mantiene.
1: Pero que nunca es suficiente. Aquí está tu esposo y está dedicada.
4: Es para ti.
1: Adelante.
4: Para ti.
2: Échale, esposo.
1: ¿Qué dijo?
5: Que te la pases muy bien. Estuve intentando mucho para hacerte esta dedicada.
1: Chiquito.
5: Te amo mucho. Y pues.
2: ¿Qué? ¿Yo?
5: Espero no sea. Espero ser muchos años más contigo. Y pues con nuestra hija.
1: Adrián,
5: le dedico con mucho amor.
1: Adrián, quiero que seas muy sincero con Anayeli. ¿Hace cuánto están juntos?
5: Uy, bien poquito.
1: ¿Cuánto?
5: Dos años.
1: Anayeli, escucha esto que te va a decir Adrián. Adrián, dime si es cierto o falso. En estos dos años tu vida ha cambiado un 300%. ¿Cierto o falso? Dime que sí o no.
5: Cierto.
1: Tú no improvises, estoy hablando yo. Punto número dos. Anayeli, escucha lo que va a decir Adrián. Adrián, ¿a poco una vez te desespera, pero siempre quieres volver a su lado? ¿Sí o no?
5: Sí.
1: Adrián, dime sí o no es verdad. Que pase lo que pase, se enojen, se griten, se vean feos, siempre en la noche quieres abrazarla en la camita.
5: Sí, es verdad.
1: ¿Y sabes qué significa eso, Anayeli?
2: ¿Qué?
1: Que eres bien desesperante, ya cambia tu carácter, ¿no? Ven. No, lo que quiere decir esto es que al final de cuentas eres su lugar seguro, nena. Y eso está bien bonito. Porque el amor no viene de un hogar sin problemas. Viene de un hogar en los que a pesar de los problemas, uno quiere despertar ahí todas las mañanas.
6: Eso es muy cierto.
3: Porque nos gusta la mala vida.
1: Exacto.
6: Exacto.
3: No, pues, por otra cosa.
1: Anayeli, ¿tú qué le quieres decir a Adrián?
6: No, pues, muchas gracias por el detalle, no me lo esperaba. Uh-huh. Siempre estamos escuchando la estación y en las mañanas justo.
1: Gracias.
6: Pues sí, no sé, también te amo y te agradezco el detalle. Y con la niña que tenemos hoy, y ya no me dejaste dormir con ella, pero bueno.
1: ¿Cómo que ya no te dejaron dormir con ella?
3: Te dijo que su
6: justamente cuarto. Marcó para decirme, contesta tu teléfono, no te quedes dormida. Y la niña escuchó el teléfono y pues ya no se durmió.
3: Y valió gorro.
6: Y ahí estamos escuchándolos aquí.
1: Ay, qué bonito. Pues
3: ahora te vas a la casa, Adrián, y la duermes.
1: Sí, porque es su cumpleaños de Anayeli y no puede estar sufriendo hoy.
6: Justo le dije, llévatela a trabajar, pero la dejó.
1: Ah, caramba. Sí. ¿Cuántos años tiene la bebé? Dice 18. Ay.
6: Un año.
1: Ah, no, está bien chiquita.
3: Por eso, entonces que Adrián vaya y la cuide.
1: Sí, Adrián, vale.
5: Ahorita en un rato ya me regreso.
3: ¿Qué tan rato?
1: Pues Anayeli, de parte de la Qué Buena, te queremos entregar un regalo de 5,000 pesos. Ya lo tiene, ya lo tiene Adrián en sus manos. Cuando llegue a la casa, pídeselos, por favor.
3: Sí.
6: Ok.
1: Ya, él ya los tiene, él vino desde ayer a cobrarlos, ¿eh?
6: Recíbelos, por favor.
1: Exacto, y son de parte de la Qué Buena para que te compres un regalo bonito.
3: Que se moche.
1: Te queremos mucho.
6: Muchísimas gracias.
1: Adriancito, dedícale su rola, mijo.
5: Sí, pues te dedico la de El Amor de Mi Vida, que espero que te guste mucho, y pues es con mucho cariño.
1: Se la ponemos con todo el gusto del mundo. Anayeli, felicidades, y nada más me resta hacerles una última pregunta.
4: Ustedes.
3: Y nosotros.
1: ¡Vamos!
5: ¡Arriba!
3: ¡Uy! ¡Arriba!
4: Un minuto y las 7.

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1: Así es, ¿sabías que antes de convertirse en una estrella mundial, Bad Bunny trabajó empacando compras en un supermercado? Así como lo oyes.
2: Era Cerillito, pero como tienen los chinos de apretados, ya era Cerillito quemado.
1: Cerillito. Bueno, pues mucho antes de romper récords en Spotify y también de llenar los estadios alrededor del mundo, Benito Antonio Martínez Ocasio, mejor conocido como Bad Bunny, trabajaba como empacador en una tienda de la cadena Econo allá en Puerto Rico. Bueno, pues al mismo tiempo estudiaba comunicación audiovisual en la universidad y también en sus ratos libres grababa canciones desde su casa. Fue precisamente mientras estaba trabajando en el supermercado cuando comenzó a subir su música a la plataforma SoundCloud, sin imaginar que pues una de esas canciones llegaría a los oídos de un productor musical. Bueno, pues gracias al éxito de temas como Diles, su vida cambió por completo, pero poco después dejó el supermercado para dedicarse ya de lleno como tal a la música, y en pocos años pasó de empacar bolsas de mandado a convertirse en uno de los artistas más escuchados del planeta. Lo más curioso es que el propio Bad Bunny ha dicho que nunca sintió vergüenza de ese trabajo porque fue una etapa que le enseñó el valor del esfuerzo y por supuesto también la importancia de aprovechar cada oportunidad. Así que de verdad que esto nos sirva de ejemplo.
3: ¡Wow!
2: ¡Qué bonito!
0: Hasta aquí la información que desconocías en el ¿Sabías qué?
3: ¡Nueva York!
4: ¿Qué horas son, hermosa Beli?
1: Las 7:08.
2: 7:08, banda.
5: Yo no más sabía que era Caddy de Adam Sandler.
1: Aparte, mira, eso es aparte. Él aprovecha todo.
4: 7:08. Y ahora feria es lo que le sobra.
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0: Llegó el momento de hacer una pausa y regresamos con la rola que te da para arriba. Dinos cuál a través de nota de audio o en llamada telefónica. Estamos contestando llamadas 55 51 668 92 9.
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11: Las 7 con 13 minutos.
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0: La Joaquín.
1: Muchas gracias.
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1: Deli, ¿qué horas son?
2: Las 7:29 en la Ciudad de México.
3: ¿Puedo repetirla, verdad?
2: 7:29

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1: Hoy presentamos la más grande y bella historia de amor. José y María estaban recientemente comprometidos. Cada vez que se veían, sentían maripositas por dentro en el estómago. Su amor era tan nuevo y tierno que ellos esperaban ansiosos por una larga vida juntos. Pero entonces, José recibió la noticia. María estaba embarazada. No podía ser su bebé porque ellos no estaban casados aún. Él asumió que ella lo había engañado. Todo su mundo se cayó. Él pudo haberla humillado. Después de todo, ¿qué clase de mujer queda embarazada de un hombre con el que no está casada mientras está comprometida con otro? Pero entonces José pensó en los nombres con los que se referían a ella. Él se imaginó los rumores que surgirían y entonces recordó que él amó profundamente a María con todo su corazón. Aun cuando su corazón estaba completamente destrozado, él no pudo repudiarla públicamente. Él se acercó a ella en privado, pero entonces las cosas se pusieron muy locas. Un ángel, como un brillante hombre gigante de luz, con mantos blancos, se apareció a José y le dijo que se casara con María. El bebé en su vientre no era evidencia de infidelidad. Dios tenía un plan divino para usar a esa dulce y joven pareja en la misión de rescate más grande e inimaginable de todos los tiempos. José no lo pensó dos veces. Se casó con su novia María y cuidó de ella eternamente. A medida que crecía su vientre, él amó por el resto de su vida. El resto de la historia, ustedes ya lo conocen. Esta es una historia de amor, de la vida real.

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1: Son las 7:37 minutos.
2: No es cierto. Ah, no, sí,
1: en
2: cierto.
1: Esta mañana, sí.
2: 7:37, sí es cierto.
0: 23 minutos y serán las 8 de la

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1: Son las 7:40.
2: 7:40, mamucho.
0: 20 y las 8, mi coquín.

0: Oye, vamos a una pausa, regresamos. Viene el Ganalana, participa con nosotros. 5551-668-929.
1: Esto es para arriba.
2: Viene para ganar billete. Ahí se marca directo a cabina. ¿Qué número?
3: 55-51-668-929.
4: ¡Eso! ¡Qué buena! Ya te lo sabes, Nivelilla.
5: 743.
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1: Son las 7
2: con 55 minutos.
0: Órale, 5 minutos para que sean las 8 de la mañana. Ya estamos en el Ganalana de La Qué Buena. Comunícate.
3: Billete, papá, billete.

0: Juliana Lana.
1: Billete, papá, billete.
2: Aquí hay billete para ganar. Hay que jugar con tu conocimiento musical y tu cultura general. La lana es cortesía de
3: Cumbia Live. Oye, Cumbia Life te regala esta lanita. Si te hace falta, comunícate 5551-668-929. Arrancamos con 100, luego con 200 y así sucesivamente hasta que te lleves mucha lana.
2: Ya quedamos, vamos a buscar al concursante. Buenos días, ¿quién habla?
4: Hola, Ricardo Alguera.
0: Buena. Esto es La Barra de la Qué Buena. La

0: 5, 4.
1: Así. Así.
2: Así.
1: Así.
3: Así. Así, así.
0: Así te quiero yo, inocente y sencilla.
1: Así como lo pedí.
4: Así como se lo me concedió.
0: Así fue. Perdona si te hago
3: así
0: llorar.
3: Fue, así fue, así fue.
2: Soy honesto con ella.
1: Y fue tú. Así. Un poquito extraña. Oye, la manera en que llegó.
2: Ahora que lo pienso, Juan Gabriel, muy mal, ¿no?
0: Así es, porque de María Grieber.
2: Soy honesto con ella y contigo. No, ni tan honesto, Juan. La neta.
4: Ahora
0: que si lo pienso, honesto, no la hubieras engañado.
2: Ahora que lo pienso, lo que se ve no se juzga.
1: Hermosa Beli, ¿qué hora son?
4: Las 8:02.

0: papá billete. Y esta lana llega por cortesía de Cumbia Live. Vámonos tendidos, ¿quieres participar? Es momento de ganarte un billete a esta hora de la mañana. 55 51 668 92 9. Bueno, bueno.
1: Hola, gallito.
0: Mi rey, por tus primeros 100 pesos, ¿cómo te llamas?
1: Me llamo Daniel.
0: Ok, Daniel, te paso al Mamut Padilla, vas por 100 morlacos. Adelante,
2: mi querido Mamuchi. Danny Boy, bienvenido. Queremos que ganes mucho a Alan en el Ganalana. ¿Estás listo?
1: Claro que sí, Mamut.
2: Pregunta facilísima para que te ganes tus primeros 100 pesitos. Dime, ¿cuál es la capital del estado de Jalisco?
1: Cinco. Guadalajara.
2: ¡Es correcto!
0: ¡Wow! Muy bien. Vas por 200, ahí te quedas.
1: Vamos por 200, rayito.
0: Por 200 pesos, mi rey, te doy una palabra. Me cantas una canción donde venga esa palabra. ¿La quieres fácil o difícil?
1: Pónmela fácil, por favor.
0: Amor, ahí te va, te la voy a poner bien facilita. Dímela cantando con la palabra tú.
1: Fuiste tú quien mató mi alegría. 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
2: ¡De los Tigres del Norte!
0: Vas por 300 o ahí te quedas.
1: Vamos por 300, Rayito.
0: Por 300 pesos te paso a Belinda Urías.
3: Hola, hola, querido. Te deseo mucha suerte. Recuerden que esto es verdadero y falso. El rugido de un león puede oírse hasta 8 kilómetros de distancia. ¿Esto es verdadero o falso?
4: 5.
1: Falso.
4: 4.
3: ¡Verdadero, mi chavo!
2: Hasta te lo hice la réplica. Uno. Para que vieran, mira. Estamos a más de 70 kilómetros tú y yo y lo oíste.
0: Mi rey, ya perdiste el comodín, ¿ok? Vamos con otra pregunta, ¿va?
1: Ok.
0: Ya si pierdes en esta, ya chicoteó. Adelante, hermosa.
3: Y esto dice así: ¿la única letra que no está en la tabla periódica es la letra J? ¿Esto es verdadero o falso?
4: Sí.
1: Verdadero.
3: ¿Qué? ¿Qué? ¿Qué fue?
1: Verdadero.
3: ¡Eso le!
2: ¡Felicidades! Ya lleva 300 pesos, pero ya perdió su comodín, mi querida Belly.
3: Pero 300 varitos.
0: ¿Vas por 400? ¿O ahí te quedas?
2: Va muy bien, va muy bien.
1: Vamos por los 400, varitos.
0: Por 400 pesos, mi rey, facilito, ya te la sabes. Aquí está el maestro Adrián, el Mamut Padilla.
2: Muy fácil tu pregunta por 400 varos. Acuérdate que ya no tienes comodín, pero puedes ganar, mi rey, ¿ok?
1: Ok.
2: Esta es pregunta de segundo grado o de secundaria. Si fuiste a la secundaria, te la tienes que saber.
0: Sí, sí, ya.
2: Dime, ¿cuántos elementos tiene la tabla periódica de los elementos?
4: 5.
1: 64.
2: No.
4: 4.
2: Más.
4: 3.
2: 2. ¡Ay, mi vida! Son 118 elementos los que conforman la tabla periódica. ¿A poco no viste la serie de Breaking Bad?
1: No.
3: Híjole, de lo que te pierdes.
2: Bueno, pues suerte para la próxima. Mañana puedes seguir participando, ¿eh?
0: Bien, rey. Te mandamos un besote.
3: Besotes.
0: Hermosa Beli, ¿qué hora son?
3: Las 8 con 11 minutos.
2: ¿Escuchas? 49 a las 9.
0: Para arriba.
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0: Llegó el momento de hacer una pausa. Regresamos. Oigan, prepárense porque hoy tenemos un invitado de lujo aquí en la cabina de La Qué Buena. Uno de los, pues vamos a ponerlo así, comediantes más importantes de México. Psh, La Qué Buena.
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4: Las 8:15.
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13: ¡Coma!
14: ¡Viva!
13: Hola,
14: viva.
13: Mi amor, ¿cómo estás?
14: Ay, yo feliz de la vida porque pues es jueves, ya es jueves. Ay, se nos está yendo julio.
13: A mí no se me va nada, mi amor, yo estoy al pendiente de esto.
14: Se está yendo julio, pero está llegando otro con otro nombre. No importa que se vaya julio.
13: Adiós, Julio, cuídate mucho.
14: Bye, Julio, que te vaya bien. Bye, bueno.
13: Que te bendiga, nene.
14: Sí, claro que sí. Fíjate que vamos a hablar de mujeres.
13: Ya llegó.
14: Gracias. Mujeres, lo que nos pidan, gracias, podemos.
13: Nene, te amo.
14: Si no podemos, no existe. ¿A quién estás saludando? A ver, me pones.
13: Ay, ya, un niño acá con una gorra así como muy campera que me trajo un refresco.
14: Bueno, luego estás de perrucha. Ay, ahorita perdóname. a lo que nos
13: gracias,
14: truje.
13: Gracias, nene. Ahora sí, cuéntame tú, mi amor, ¿qué pasa?
14: Bueno, pues vamos a hablar de mujeres hoy. Bueno, por un lado sabemos ya, porque hemos visto inundadas las redes de de Lucero, ¿no? De Lucero que fuimos a escuchar su álbum, por ahí anduvo el pollo también.
13: Muy regional.
14: Por ahí anduvo mi Magda querida. Ajá. Y bueno, la cuestión es que ya escuchamos el álbum va a ir saliendo de poquitos, obviamente, está muy padre, ella está en otra dimensión, ya luego damos más detalles, pero ella está en otro rollo, la verdad, hasta tumbada, pero no inventada, así que tumbada, pero no inventada, muy padre. No como Thalía, ¿te acuerdas? Ay
13: no, ya ni me recuerdes. ¡Qué cosa!
14: Perdón, ver, pero sí fue.
13: Esperábamos amor a la mexicana y nos cayó tan extraño.
14: No, cállense. No, esto de Lucero, la neta, es otro rollo. Está muy padre. Y no es la Lucero normal. Van a ver una Lucero totalmente diferente, cantando cosas bastante buenas, fuertes, duras y contra ellos, ¿no? Eso está por un lado. Entonces, eso va a ser la próxima semana, el lanzamiento. Ajá. De Fuertes Declaraciones. Fuertes Declaraciones es la canción, ¿ok? Bueno, eso es por un lado. Por otro lado, tenemos que Diana Reyes, pues, se aventó refrito de refrito, pero de su propia canción, de Querida Socia, ese himno maravilloso.
13: Ay, mi amor, yo ya no sé ni qué decir ahí, la verdad.
14: Por eso, a ver, a eso iba. Si en este intento no le va bien a Diana con su propia canción, con un refrito, el refrito, el refrito, pues entonces sí ya está bastante grave.
13: Yo voy a decir
14: deseo toda la suerte.
13: Me duele el pecho de lo que quiero decir, pero no sé si decirlo o no.
14: Hay que decirlo, ni modo.
13: Está bien, Diana.
14: Dígalo, venga, escupe Lupe.
13: Diana, han sido muchos años de empujar.
14: Sí.
13: Y te voy a decir una cosa, mi amor.
14: Sí.
13: Yo creo que no es la chofer, porque eres una gran conductora. Yo creo que es el carro. Ya párale a esa canción, no puedes pensar. Híjole. Que esa canción lo va a hacer todo toda la vida, mi amor.
14: Yo, no, y te
13: necesitas
14: voy a decir...
13: un nuevo himno, sí. Diana.
14: Totalmente.
13: Y necesitas un equipo que te empuje, mi amor.
14: Ahí está el problema.
13: No entiendo qué está pasando con Diana Ríguez tantos años y otra vez la querida socia Nina, ya basta. Sí. No puedes ser la socia del país toda tu vida.
14: No.

0: La verdad, o sea, yo sé que ella cree en su equipo y le agradece. Estaba justo leyendo los agradecimientos, pero te voy a decir algo. Cuando tú tienes un equipo de dos pesos, no esperes resultados de millones, ¿eh? Ok. Y perdón para los que conforman su equipo, pero es gente que no, o sea, no. Gente del medievo, gente de la era...
1: Me acabas de cachetear a mí sin querer.
0: No. Bueno, yo no lo que estoy diciendo. La verdad, no sé si tú tengas algo que ver en su equipo. Espero que no.
1: No, hablo de mi propio equipo.
0: No, espérate. A ver. No, es que escúchame. Este equipo que tiene Diana Reyes es un equipo que no ha levantado hace años nada. Ni una cuchara. Y que, o sea, son, perdón, gente poquitera. Entonces, si tú te vas a la poquitería, recibes poquitería. Espero que a la gente le guste. Ojalá que conecte, porque si a la gente no le gusta, olvídate, ¿eh? Porque el equipo que tiene alrededor no va a hacer nada. No va a hacer nada. Los milagros no existen. Y esto, fíjate, qué bueno que lo estamos mencionando, porque si la gente piensa todavía que una canción solita se hace viral y la Rosa de Guadalupe
1: imposible, mi amor. Hay que invertirle.
0: Hay que meter dinero.
1: A todo.
0: Meter dinero. Diciendo regalar dinero. Estoy metiendo meter dinero para promocionar.
1: A ver, atención.
0: En hasta en las redes.
1: La publicidad es una inversión, no un gasto.
0: Totalmente.
1: Tómelo en cuenta.
0: Totalmente, o sea, eso es estamos diciéndolo como es. Tú tienes que meter lana para promocionarte en donde quieras, en cualquier red.
1: Sí,
0: entonces,
1: señora.
0: Bueno, pues por enésima vez la querida socia. Ahora, otra mujer, pero fíjate, ojo, que quería yo decir, se fue a Colombia a grabar el video, hazme el favor, como si fuera, o sea, ¿qué onda?
1: Ay, no.
0: ¿Qué onda? Y no porque te vayas a otro país, tu canción va a ser más importante, ojo. Y fíjate lo que son las cosas.
1: A ver, los mexicanos se ve mejor en México. Hay paisajes
0: hermosos. Ahí te va. Fíjate que yo creo que tú conoces y conoces muy bien a la reina de la música popular colombiana, que es Arely Senao.
1: Claro.
0: Arely Senao, ¿no?
1: Te mando un beso, por cierto.
0: Ella es una super reina en Colombia, pero siempre está buscando hacer cosas con artistas mexicanos.
1: Claro.
0: Pues resulta que grabó, rápido te cuento, con Exterminador. También sale mañana la canción. Está buenísima, pero ahí sí estamos hablando de canciones nuevas. Y entonces no es que uno no quiera apoyar a Diana, es que Diana va con la misma canción de siempre, y en cambio Exterminador y Arely Senao con una canción que se llama Manos Ajenas.
1: Propositiva.
0: Y la verdad es que Exterminador con Arely, pues es una cosa rara y no está mal, está muy bien. Y esas son cosas nuevas, cosas diferentes. Pero ya me voy. Tere Aguilera Oficial en Facebook, Tere Aguilera en Instagram, en TikTok, en YouTube y en las redes de Arrobando Gruperos.
1: Arrobando
0: más adelante
1: Gruperos.
0: Tenemos más.
1: Mi amor,
0: más, mucho más. Adiós.
1: Te escucho al rato, nena. Bye.
0: Bye, bye.
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1: ¿Qué hora son, diva?
0: Son las 8:29.
1: 8:29 en México. Bye.
0: Adiós.
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0: Oigan, llegó el momento de la rola que te da para arriba. Pídela por nota de audio o a través del WhatsApp de la Qué Buena o llamada telefónica. ¿A qué número, hermosa Beli?
1: Al 5551-668-929.
2: A mí nunca me dice hermoso Coco.
3: Oh. Bueno.
1: Es que soy nueva.
0: Claro. 5551-668-929, línea telefónica. Repórtate de una vez la rola que te da para arriba. ¿Cuál es? Oigan, en un ratito ya viene por acá Carlos Vallarta.
1: Nos vamos a reír.
3: Emocionados, banda, emocionados.
0: Honestamente, sí, ya se está listando ahorita para que entremos después de esta rolita. A ver, ya está la llamadita telefónica. Me quedo de Mix.
1: Hola, hola, ¿quién anda por ahí? Buen día.
0: Bueno.
2: Sí.
4: Hola. Buenos días.
1: Buenos días, ¿cómo te llamas?
2: ¿Cómo te llamas?
4: Hola, buenos días, sí, Silvia Sánchez.
2: Ay, creciste de
1: volada. Hola, Silvia, ¿cuánto
2: Silvia,
1: has madurado?
2: Silvia, de repente te hiciste mujer, qué bárbara.
4: No, oye, es que me marcó mi nieto. Y
2: ok, cuéntame, ¿qué rola te da para arriba, mija?
4: ¿Mande?
2: ¿Qué rola te da para arriba?
3: ¡Ah, la está pensando!
0: Una rola que te ponga
4: la
0: pila,
4: rueda de
0: Silvia.
4: La fortuna.
0: ¿La fortuna?
2: Ay, ese rueda, ah, no rola, mi amor.
3: Tómbola.
0: No, pero ese es de Alfredo Olivas, ¿no, mi amor?
4: Ajá.
0: Órale, pues, aquí te la vamos a dejar. Andas bien alteradota, ¿eh?
2: Qué bárbara.
4: No, ¿qué pasó?
1: Amaneció pesada.
0: Chivis, ¿en dónde nos escuchas?
4: En Iztacalco.
0: Órale, pues, mi amor, ¿qué andas haciendo?
4: Aquí terminando de desayunar porque aquí, voy a la alberca.
2: Aquí pisteando con la...
1: ¡Ay, qué elegante!
2: Es como casa club.
5: ¿Sabes a cuánto papel cuesta la clase de natación, güey? O sea, están bien caras, papi.
0: Aquí te la vamos a dejar, amor. Y antes, una última pregunta.
2: Tú y nosotros vamos.
1: ¡Para arriba!
2: Las 8:39.

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1: Señoras y señores, les comentábamos que hoy tendríamos un invitado de superlujo y ya llegó.
2: Ya está aquí, él es...
3: ¡Carlos Vallarta!
4: ¡Wow! ¡Qué chulada, mano! ¡Qué energía! Muchas gracias, mano.
2: No, la verdad es que emocionados, mano. No, no, qué bien, bienvenido. Esta es tu casa, obviamente. Y nos emociona tener al que hoy por hoy yo creo que es el que tiene el humor más... más interesante, más acidito del stand-up mexicano.
4: Muchas gracias,
5: mano. Nos gusta mucho su humor.
4: Muchas gracias, les agradezco mucho, de verdad, man. El espacio. El
5: no,
4: tiempo,
5: y a ti por
4: las
5: venir.
4: Palabras.
5: Ti.
4: No, no, no, a ustedes por recibir.
1: A ver, la neta, ¿te desmañanamos o sí te levantas temprano?
4: No, sí, sí, me desmañané un poquito, sí. Usualmente me levanto tempranón por
5: ¿qué
4: cuando
5: es
4: son
5: tempranón?
4: Épocas. 6:30 para la. Cuando están mis hijos en la escuela. Ahí. 6:30,
5: sí, claro,
4: pero.
5: Para llevarlos.
4: Para llevarlos, pero cuando ya son vacaciones, ya sí. De que las 2 de la tarde, mano. No,
2: pues,
4: no importa nada, no importa
5: ¿qué
4: nada.
5: Jefe.
4: Sí, sí, sí.
1: Qué rico.
4: Pero nunca puedo, la verdad, hasta las 2. Siempre
5: dijimos
4: me
5: los envidiosos.
2: Qué añoranza, sí.
1: Oye, Carlos, en lo que ahorita vamos a echar plática, que si alguien del público quiere contactar aquí a Carlos, saludarlo en vivo, comuníquense.
5: ¿Qué pueden hacer?
1: 5551-668-929.
2: Él es el hombre que nos enseñó que cuando se hace un compromiso de mano, siempre se le tiene que poner chile del que no pica o del
4: sí,
2: que pica,
4: señor.
2: Como uno escoja.
5: ¡Qué malo!
4: Claro. Hay que echarse siempre en la mente la idea del compromiso, ¿cómo no?
2: ¿Cuál DVD, señor?
4: Claro.
1: Oye, Charlie, en la actualidad es muy difícil el humor como se está manejando y el hacer una broma, ¿quién se va a sentir y quién no? ¿Qué tan difícil ha sido para ti con el humor que manejas? Que nadie se te vaya a ofender ahí en el público, que nadie se te vaya a agüitar.
4: Sí, fíjate que pues es un tema muy... tiene como que cada vez se va desenterrando más la maraña de por qué pasa mucho, ¿no? Usualmente creo que tiene que ver con la exposición de las redes, ¿no? Y como mucha... pues en general toda la banda tiene acceso a ellas, o en su mayoría, ¿no? Y es expresan si están de acuerdo, si están en contra. Y luego yo siento, fíjate, que llama mucho la atención como en páginas de noticias, ¿no? Uh-huh. Entonces de repente luego ya te ves notas así en el periódicos hablando de política y abajito dice, ¿no? Pati Navidad dice que los ovnis se llevaron a su perro. Y dices, ¿eso qué?
2: Sí, los políticos, ¿qué? Deberían darle más espacio a Pati Navidad, eso está en más importante.
4: Sí, y como ya la gente comentó, van a ir a en el post de Twitter, y ya va la gente a Twitter a decirle, ¿cómo crees que se van a llevar a tu perro? No lo recogiste de la guardería, ahí está el perro.
2: ¿Se te olvida?
4: Sí, sí, sí. Y pues nada, tiene que ver con eso, yo creo, como que la banda le gusta mucho el confrontamiento... a través de internet, porque pues como...
5: el hacerla de todos porque no los ven, porque no, ¿no?
2: Pero
5: ¿qué tal la gente que confronta y que de repente agarra y ve las fotos y a ver tu cara de pepino
2: es
5: que me estás diciendo?
2: Lo que también inconformar está bonito. También el generar ese
5: incomodar.
2: Pequeño sentimiento de molestia, de incomodidad, también es algo que le pone sazón a la vida. Yo digo que sal, eso está sabroso acá, ver hasta dónde puedes y qué tanto te permite la gente... a transgredir un poquito el espacio y pues que se disfrute el jaloncito, ¿no?
4: Sí, pues también aparte, o sea, es natural, ¿no? Y sobre todo, como es tan fácil, si alguien no está de acuerdo, pues tienes como ahí el teléfono y le escribes y es como, no, yo no estoy de acuerdo. Y pues también es parte de esa plataforma tan abierta, ¿no? Y tan democrática, por decirlo de una manera.
5: Oye, pero también la gente que te conoce, pues sabe cómo es tu humor. Entonces también, ¿no?
2: Sí, eso.
5: Están bueno, advertidos, digamos, vaya.
4: Eso está chido, sí. O sea, como que la gente que... yo siempre le recomiendo mucho a la banda como que vea alguno de los materiales que hay en internet, ¿no? De su servidor. Y ya digan, ah, mira, sí me gusta mucho este greñudo. O no me gusta mucho este greñudo. Y ya, dependiendo de eso.
5: Es que aparte, qué pelazo,
4: no, hombre,
5: ¿eh?
4: Muchas gracias.
1: Oye, vienes de iniciar prácticamente, pues como todos, ¿no? Desde abajo, vienes luchando, vienes picando piedra y de repente llegas al Palacio de los Deportes. ¿Cómo te sientes con eso? ¿Llenar ese lugar será todo un reto?
4: Emblemático, ¿cómo no? Sí, la verdad es que muy contento, muy feliz, emocionado por la oportunidad de poder presentarme ahí. Fíjate que yo no había ido al Palacio, o sea, lo había visto por fuera, ¿no? Y sabías de su existencia, pero, pero nunca me había tocado ir a un concierto. No soy mucho de lanzarme a conciertos. Y fui para la grabación de como un material ahí publicitario.
1: Okay.
4: Y dije, ¿qué tal? Enorme esta cosa, está enorme.
5: Impone, ¿no?
4: Está muy cabrón, sí. Muy fuerte, muy grande. Y la verdad es que uno se la piensa, me la pensé. Dije, ¿sabes qué? Ya cancelen todo.
5: Mejor siempre no.
4: No, dije, ya no hagamos nada. Sí.
2: Y si mejor lo hacemos en el Ángel de Peralta, ya estuvo.
4: Ahí, sí.
5: O en el patio de mi casa.
4: En el patio de mi casa, que es muy particular, ajá, por cierto. Se moja y se seca.
2: Como los demás.
4: Como los demás.
2: ¡Agáchense! Ah, no.
1: Es Naco Ladino, lo que vamos a poder ver ahí el 5 de septiembre.
4: Sí, manito. Los boletos en Ticketmaster, ¿cómo no?
5: ¿Cómo
4: sí
5: va la venta?
1: Ajá, exacto.
4: Bien, vamos bien, afortunadamente. O al menos es lo que me dicen, ¿no? Yo siento que me están mintiendo para que no se me rompa el corazón. Sí. Pero en general parece que la venta va bien. Queremos que la banda asista. Queremos que sea una experiencia distinta, ¿no? Usualmente el stand-up se presenta más en teatro o en bar, ¿no?
1: Claro.
4: Entonces queremos como que el siguiente paso lógico que ya están haciendo, afortunadamente también, ojo que no me cuelgo medallas, varios otros compañeros, Franco, Escamilla, Brincos Dieras, ¿no? Están haciendo de arenas enormes, Rogelio Ramos, y pues la neta, yo poderme también como meter un poquito en ese paso siguiente y lógico, me hace sentir muy, muy orgulloso.
2: Pues sí, porque es liga de gente grande y eso está bien chido, ¿no? Yo creo que en algún momento todo el mundo decía, wow, los escenarios, creo que de los stand-uperos importantes, Fluffy era el que ya hacía estadios impresionantes.
4: Claro.
2: Y ya tenerte en el Palacio de los Deportes se emociona. La neta es que vamos a estar ahí.
4: No, hombre.
2: Y sí hay que decirle a la gente que sí, asómense al internet, asómense a YouTube, vean lo que hace Carlos Vallarta.
4: Sí, sí.
2: Les va a incomodar, pero les va a encantar y va a valer la pena enormemente estar el 5 de septiembre en el Palacio.
5: Sí.
1: Oye, Charlie.
4: Dime, manita.
1: Sin dar spoiler, ¿qué vamos a poder encontrar en el show? ¿Qué vamos a poder ahí degustar o disfrutar?
5: Oye, y sobre todo que me imagino que ha de ser, Gallito, algo distinto por la cuestión,
1: claro,
5: y lo grande del lugar, ¿no?
4: Sí, también está muy bueno como siempre comentarle a la gente que cuando uno, o sea, a veces pasa que a lo mejor interpreta un poco la gente al comediante como el músico y como que a veces puede pensar, mucha gente me ha pasado, me escriben mucho, que me dicen, oye, lo que vamos a ver son chistes que ya vimos en internet. No, señor, es totalmente inédito y justo por eso tiene un título distinto el show, Naco Ladino, para
5: es
4: que...
5: Otro show.
4: Es otro show, chistes que no están en internet para que usted venga con la sorpresa y no se sepa ya los remates, ¿no? Y se la pase chido, se divierta. Y usualmente este nuevo show, fíjate que gira mucho en torno a que ya hace ya un año, 4 meses que no tomo nada de alcohol.
2: ¡No!
5: ¡Felicidades!
4: Ya no soy el mismo, man.
2: ¿Y
4: no
2: por qué? ¿Te enfermaste o qué pasó?
4: Sí, mano, sí, cómo no.
2: ¿Te dio ese mal, ese horrible mal que se llama la salud?
4: El alcoholismo, mano, se llama, mano. Sí, entonces ya me la andaba yo,
5: ya te estabas pasando de lanza.
4: Bastante, entonces dije, ya estuvo. Y también, pues, y muy importante, también dejé de fumar, mano.
5: Oye, qué bueno, no, yo te felicito.
4: Sí,
5: te felicito, porque pues son hábitos que nos ayudan a estar mejor también. Tú,
4: claro,
5: trabajas con la voz, con la respiración, eso, etcétera, etcétera. Y pues si no, luego ahí la bofeada.
4: Oye, todo bofeado. Como
2: y una duda para el público de La Qué Buena, que creo que es muy sincera. ¿A Carlos Vallarta le gusta el regional mexicano?
4: Claro, manito.
2: ¿Qué artista te gusta mucho del regional mexicano?
4: Mi Peso Pluma.
2: Ajá.
4: Banda La Costeña.
2: Ajá.
4: Joan Sebastián podría ser.
1: Claro,
2: claro. A ver, dime tu rola favorita. Ah, ya está. A ver, búsquete Sangoloteadito.
4: Sangoloteadito. Qué temazo, mano.
2: A ver, póntela.
4: De mi Joan Sebastián.
2: Vamos a complacer al señor Carlos Vallarta.
1: Vamos a escucharla y regresando tenemos una dinámica que nos pasó producción. Y Carlos Vallarta está en la casa, querido Charlie.
5: The House.
1: Aquí suena.
4: La Qué Buena.
2: ¡Qué bonito!
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1: Oye, complacidísimo con el sangoloteadito, ¿no?
2: ¿Qué temazo?
3: Del maestro Joan.
4: Mi maestro.
3: Joan en paz.
1: Juan Sebastián.
3: Pues oye, sí, pues no. Carlos Vallarta está en la que buena. Mi hijo Carlos, nos pasaron una dinámica que se llama Me río o me preocupo. Te vamos a poner en situaciones, tú me dices me río o me preocupo.
4: Muy bien, venga, venga.
3: Ok, te llega un mensaje de aquella chava con la que estuviste el viernes pasado y te dice, ¡no me ha bajado!
2: Me muero, mano. ¿Cuál me preocupo?
1: Solo eran dos opciones. No.
2: Yo me río y le digo, soy imponente.
3: Ok.
1: No, es muy bien,
3: Ok.
2: Ok, que recibas un correo electrónico del SAT que diga, vamos a pasar a visitarlo.
5: Me muero también. Sí. Ya no existe el señor, les digo.
2: Eso sí es terror.
5: Sí.
1: Ya no vive. Ya no vive. Oye, que el dentista te diga, esto te va a molestar un poquito.
5: ¿Me preocupo?
1: Sí.
5: Siempre molesta mucho. ¿Qué les pasa?
1: Sí.
3: Que te diga, nada más va a doler poquito.
5: ¿Cuál era la otra opción?
3: Me río, me preocupo.
2: Ay, me río, pero cuando lo veo me río, pero después me preocupo.
5: Sí, sí, exacto, me río y luego me preocupo.
2: Oye, que el doctor empiece tu consulta ya diciéndote, pues mire, ya a su edad.
5: Me preocupo, me preocupo.
1: Oye, me entristezco.
5: Me entristezco.
1: Claro. Que te digan, te va a doler, pero te va a gustar.
5: ¿Me río?
2: Depende de por dónde, ¿no? Sí,
5: claro. Depende quién me lo diga y en qué contexto.
2: ¿Qué tal que me preocupo?
5: Exacto.
3: Que tengas 15 llamadas perdidas de tu pareja.
5: Me preocupo.
3: Sí.
5: Sí, claro.
2: Ay, sí me suicido. Algo está muy mal.
5: Algo anda mal.
2: Ah, que creo que te diga que tus síntomas pueden ser de por el motivo del estrés por tu trabajo.
5: Pues me río para porque si me preocupo es más estrés.
2: Pero es más trabajo.
1: Eso que ni.
2: Pero
5: sí, ya se empieza a acumular ya y ya no sabes qué hacer.
1: Uy, buen punto.
3: Oye, que alguien llegue y te diga, mira, encontré un negocio buenísimo, vamos a invertir.
5: Me río.
3: Sí.
5: Y me, suena y choro. Me desaparezco.
2: Y yo me claro, retiro porque...
5: Claro, oye, ya bloqueo de todos lados.
1: Que tu pareja agarre tu celular y te diga, me pasas tu contraseña.
5: Me río.
3: Sí.
5: Claro.
1: Sí, de plano.
2: A ver, ¿qué, ya. ¿Qué clase de hombres crees que somos? Obviamente no tenemos problemas. Nuestras mujeres saben la contraseña desde antes. No tienen que pedírnosla.
1: ¿Es cierto, Carlos?
2: Obvio.
1: ¿Ves? Se ríe.
2: Pero con preocupación.
5: 5 de septiembre, Palacio de los Deportes.
2: Sí, señores, en el Palacio de los Deportes, 5 de septiembre, el show Naco Ladino, lo nuevo, nuevo de Carlos Vallarta. Algo que no se pueden perder, neta. Imperdible, neta, compren boletos ya, neta. Ahí sí. Nos vamos a ver, lo prometo, y nos vamos a dar la divertida del
1: Hay
2: año.
1: Hay que desconectarse de la realidad.
2: Con el hombre que
1: Coco
2: tiene las mejores alergias del mundo. Yo también soy alérgico a la granada de fragmentación.
5: No, hombre, pues es que hermanazos somos ya, tocayos de alergias.
3: Oye, Charlie, para cerrar con broche de oro, si pudieras sí, regresar al 2012 con ese Carlos Vallarta que debutó en algún momento, uh-huh, ¿qué le dirías?
5: Híjole, le diría, ojo. Que se vienen buenos tiempos, no inviertas en ese negocio, pero sí invierte en tu carrera. Ahí está.
1: Yes. ¡Eso, sí, bravo!
2: Yo le diría, prepárate porque vas a gastar un chorro de dinero en lentes.
1: Sí, prepárense para la próxima fecha que va a estar espectacular.
5: Sí, así es, 5 de septiembre. Igual si tiene quiere ver en alguna otra función que tenemos, mi página web es carlosvallarta.net.
1: Ahí están todas las fechas.
5: Ahí en la parte de la gira puede checar todas las ciudades que tenemos confirmadas hasta ahorita.
1: Para que se vayan a reír.
2: En Colombia también,
5: sí,
2: ¿no?
5: En Colombia, en Sudamérica, sí, en varias ciudades del país. Y se van en más fechas todavía.
1: Oye, luego no es diferente como la Colombia, la comedia en Colombia.
5: Sí, claro.
1: Que le agarren el rollo.
5: Sí,
1: pues.
5: pero fíjate que tenemos mucho la fortuna los mexicanos de que desde hace mucho tiempo hay como se exporta mucho entretenimiento.
3: Claro.
1: Okay.
2: Comedia, y se importa mucho prestamista también.
5: Todo también. Y entonces, afortunadamente, están muy acostumbrados al tipo de humor. Y uno también, pues, intentas cambiar ciertas palabras.
1: ¿Cómo así?
5: Exacto. Para así, que sea.
2: Parcero.
5: O bien mucho. Parcero, sí. En lugar de bien mucho, ya dices demasiado.
3: Pues para que vayan a disfrutar, okay, también, claro, de toda la comedia. Y a Carlos Vallarta.
5: Sí, ahí en Colombia, en Argentina, que en Monterrey, también en la hermana República de Monterrey.
2: Que también es otra historia.
1: Chula, ¿eh?
3: Pero bueno, Carlos, muchísimas gracias. Y por último, aquí suena.
5: La que buena.
3: Carlos Vallarta está en la casa.
6: Esto es para arriba.
3: Gracias. gracias a la cadena que aquí se desconecta. Se van a quedar con su contenido local. Ciudad de México, nos vamos con las maduritas. Así que no te despegues. Se dice aquí suena con...
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0: exactamente las 8:57, 3 y 0 las 9. Bienvenidos a nuestra programación habitual local. Aquí arrancamos con Checa Peña y el tema Provócame. Es jueves, banda. Casi viernes, más pa' allá que pa' acá. Bienvenidos, excelente, excelente día.
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1: Quiero mandar un saludo especialmente para la Qué Buena de Ciudad de Arriaga, de parte de Willon y la Tracalosa de Monterrey. Gracias por estar escuchando siempre toda la música y los nuevos éxitos de la Tracalosa. ¡Ánimo!

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0: Las 9 de la mañana con 9 minutos. 9 de la mañana con 9. Buenos días, chicos, ¿cómo están? Excelente y maravilloso juevesito. Jueves casi llegando al fin de semana, oigan, sí, ¿eh? Ya estamos a nada de que llegue viernes. Qué gusto estar con ustedes otra vez. Gracias al divino creador que nos permite estar, que nos regala la oportunidad de estar nuevamente a través de nuestra estación, La Que Buena 94.3. ¿Cómo amanecieron? ¿Cómo están? ¿Acalorados, va? Se siente aún el calorcito. Ayer sentíamos que nos iba a caer el aguacero. Dijimos, ¡ay, se viene la lluvia! Y nada, como que alguien la saló, ¿verdad? Como que alguien la saló anoche. Y ni modos, nos tocó pues seguir durmiendo acalorados, ¿verdad? Y hoy por la mañana se siente el calorcito tempranito. Saludos a los que están ya trabajando, a los que van a la chamba, a los que ya andan inmersos en sus actividades. Excelente jueves, gracias por estar con nosotros, pendientes a través de La Que Buena 94.3. Ya saben la dinámica del programa. Tú eliges el tema, yo solamente te las pongo. 966-66-20621. 966-66-20621 es el teléfono en cabina para que te pongas en contacto conmigo. Felicidades a los que por ahí están celebrando algún acontecimiento importante y a los que hoy están de manteles largos, muchísimas y hartísimas felicidades. Son las 9:11, dice el señor operador que nos vamos a una pequeña pausa. Ay, de veras, tan temprano ya me está mandando corte. Como que alguien comió gallo el día de hoy, ¿va? Sí, anda enojado el operador, que le hicieron en su casa, oye. ¿Qué le pasó, señor operador, que ya me quiere mandar a corte?
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0: Regresamos, son las 9:11.
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0: Las 9:14.
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0: Ya estamos de regreso. Son exactamente las 9 de la mañana con 17 minutos. 9 de la mañana con 17. Déjame por ahí, a ver, voy a saludar a los que ya se están comunicando conmigo. Gracias. Ay, ¿por qué me ponen caritas tristes? No me pongan caritas tristes. Andan enojados, andan tristes. ¿Qué pasó? Dice por acá. Dice, ok, dice, siempre te escuchamos, somos los trabajadores y queremos escuchar. Ok, nos mandaron una canción. Vamos a ver qué canción es y se las pongo, ¿va? Saludos a los chicos de la terminación 6009, que son trabajadores y que a diario nos escuchan. Órale, saludos. ¿Dónde andan, chicos? ¿Dónde nos andan escuchando? ¿Dónde se encuentran en esta hora de la mañana? ¿De dónde se reportan conmigo? ¿Dónde andan trabajando? Aprovecho también para saludar al buen Jesús que nos anda sintonizando allá en Mojarras. Oye, qué barbaridad, ¿eh? El buen Jesús solamente me habló para presumirme que allá sí les llovió, para decirme que allá sí cayó sabroso el aguacero. Mira nomás, nada más el allá en Mojarras se acapararon toda la lluvia de anoche, ¿eh? Qué bárbaros, qué egoístas, hubieran compartido, le hubieran hecho uje a las nubes, ¿va? Por lo menos, a ver si nos hubiera llegado un poquito. Saludos al buen Jesús y saludos a todas las familias que nos escuchan allá en Mojarras, allá sintonizando la qué buena 94.3. Gracias, chicos. Claro que voy a poner el tema, ahorita lo vamos a mandar, ¿sale? También aprovecho para saludar, ya que andamos allá saludando a la gente de Tonalá, también aprovecho a saludar a mis amigos de la hermosa bahía de Paredón, ahí para el tío Maki que nos escucha, para sus gemelas y para toda la familia que están allá en la bahía de Paredón sintonizándonos. Quédense conmigo, vamos a tener por ahí el reporte del clima, vamos a saber qué nos depara este jueves y el fin de semana, veremos si hará la lluvia acto de presencia, ¿verdad? O si por ahí a lo mejor pues vamos a tener igual días de calor intenso. Ahorita les voy a pasar el dato. También vamos a tener la celebración del día de hoy. Vamos a atender la llamada antes de irnos a música. Bueno, bueno.
1: Bueno, bueno.
0: Buenos días.
1: Buenos días, señorita.
0: ¿Cómo estamos?
1: Bien, con la bendición de Dios.
0: Qué gusto escucharte, oye. Hasta te escucho más fresca. ¿Qué pasó, pues?
1: Aquí, chambeando.
0: Ay, eso es todo. ¿Andas en la hora de la trabajación en la casa o en el negocio?
1: Sí, aquí en la casa.
0: Ah, en la casa, te tocó hacer el quehacer.
1: Tocó lavar hoy.
0: Híjole, ni modo, se tocó bailar con la lavadora ahora.
1: Sí.
0: Hay que darle, hay que aprovechar el sol, Lucía.
1: Sí, sí. Ya está seca la ropa ya.
0: Ay, eso es bueno, eso es bueno. Hay que lavar hasta la que está limpia, ¿eh? Sí. Dime, ¿para quién van los saludos, Lucía?
1: ¿Mande?
0: ¿Para quién van los saludos?
1: Para toda mi familia, para mi esposo, para mi hijo, para mis hijos, porque son tres hijos que tengo.
0: Órale, pues salúdalos ahí. ¿Para el más rebelde?
1: ¿Mande?
0: ¿El más rebelde quién es?
1: El más rebelde se llama Alexis Omar, es el más rebelde.
0: Bueno, conste que yo nomás lo decía de broma, ¿eh? Ya salió el peine, ¿quién es el más rebelde? Ok, mi amiga Lucía, pues ahí le mandamos saludos a toda tu familia. Va que va, dime qué rolita te pongo aprovechando.
1: Me gusta la de Peligro de Extinción.
0: Va, pues, ahorita te la voy a programar y ahorita la vamos a mandar, ¿sale?
1: Ahí le da saludos al operador.
0: Claro, ya sabes. El señor operador está más ansioso que tú, que te quiere conocer, ¿eh?
1: Ah, bueno, ahí aquí está la casa cuando guste.
0: ¿Vale? Ya le dije, pero dice que se va a perder y no va a saber llegar. Pero bueno, va que va, Lucía. Ahorita te mando la rola. Allá en Malpaso suena
1: la qué buena.
0: Un abrazo, cuídate, bendiciones.
1: Igualmente, bendiciones.
0: Ya las 9:21, tú la eliges, yo te la programo. Regresamos, 9:21, aquí en la qué buena.

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6: Ya son, chicos, las 9:31, familia. Vámonos con el siguiente tema. Ahí especialmente para el buen Jesús. Oye, Jesús, como cuando veías los domingos a Chabelo, ¿no? Te la catafixio. Por este tema, vámonos con algo de Exterminador. Aquí suena La Qué Buena.

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1: Son las 9:34, 9:34. A ver, déjame mandar saludos. Dice Sebrita, buenos días. Saludos para las chicas de la chatarrera Carluí, que a diario te escuchamos. Una melodía, va que va. Saludos para usted, doña Amparito. Saludos para la amiga Sofi y para todas las chicas de la chatarrera Carluí que nos andan escuchando. Ya trabajando, va, como se debe. Saludotes a ellas y a todo el personal, a todo el equipo de la chatarrera. Aquí nos andan escuchando, gracias. Regresamos en el espacio de la que tú elijas.

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16: Ya estamos de regreso, chicos. Son las 9 de la mañana con 43 minutos. Oigan, dice el señor operador Zebra, ahora sí ya le estoy agarrando ritmo a la semana, bárbaro, como ya va terminando, ¿va? Como ya va de acabe, dijeran los abuelos, ¿va? Ya va concluyendo la semana, ya le va agarrando ritmo, no sea mañoso, oigan. Sí, a la semana hay que agarrarle el ritmo y el sabor desde que inicia, no cuando ya va terminando. Ah, qué bárbaro con usted. Son las 9:44. Voy a saludar a mis amigos del transporte. Oye, los chicos que andan en este momento escuchándonos desde el autoestéreo, a los que en este instante andan circulando la ciudad aquí en Arriaga, buenos días. A los que andan en este momento a bordo de la motocicleta, muchachos, no se les olvide el casco, ¿eh? No se les olvide el casco. Sean responsables todos mis amigos que andan a bordo de la motocicleta, ¿eh? Ahí a mis amigos de los mandaditos, les mandamos un saludo también. Y a los chicos que nos escuchan, a los bicitaxis, también les mandamos el saludo. Dice por acá, buenos días, saludos para mi abuelito, de parte de su bisnieto Eduardo Jiménez Martínez. Y saludos para la tía Margarita. Órale, saludos para la tía Margarita, saludos para el abuelo, de parte del buen Eduardo Jiménez Martínez. ¿Es cumpleaños del abuelo o nada más son saludos? Háganmelo saber. Ahí tengo una música pendiente, señor operador. Cierto, ahorita la vamos a complacer. Vámonos con algo de... para complacer a las chicas que están en la chatarrera. Por ahí nos la solicitaron. Se llama El Afilador. 9:45, tú la eliges, yo te las pongo.

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1: Ya las 9:48. Vámonos a pausa. Estás escuchando
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1: 12 y las 10.
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2: Solamente nos quedan 6 minutos. Sí, familia, 6 minutos y darán las 10 de la mañana. Oye, voy a mandar un gran saludo. Dice por acá, les envío un gran mega saludo. Ay, nanita. Grandototote el saludo, dice. Que no cabe en todo el área. Saludos a los chicos del área de comunicación social de Arriaga. A los cuates de eventos y logística. Órale, ahí para el buen Pepe. Saludos para el amigo Eric, para Chava, para Judy, para el Tigre Mendoza, para el buen Kevin, de parte del director de Vicoso. Ándale. El buen Fer Martínez, saludos, un abrazo, chicos. Ahí para el buen Fer, que me imagino que ya ha de andar preparando el próximo evento, ¿va? Ya ha de andar ahorita checando qué se viene en las siguientes fechas aquí en Arriaga, ¿va? Saludos a todo el equipo que conforma el área de comunicación social de Arriaga. Gracias, ¿eh?, por estar en sintonía de La Qué Buena. Saludos al amigo el Tigre Mendoza, al buen Kevin, al buen Pepe también, que tuvimos el gusto de saludarlo ahora en la feria. Saludos al buen Chava, al buen Eric, a Judy y a todos. Un abrazo, chicos. Gracias por estar con nosotros. Regresamos a través de La Qué Buena 94.3. Tú la eliges, yo te la programo.

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9: ¡Hey, familia! Ya son las 10 de la mañana con 4 minutos. Que no se les haga tarde. Las 10 con 4 aquí en nuestra bella ciudad de Arriaga, Chiapas. Saludos a la gente bonita de Tonalá. A los que nos escuchan aquí en el Istmo de Tehuantepec, Oaxaca. Gracias, chicos. Buenos días. Aquí suena y suena. ¡La Qué Buena!

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1: Ya nos encontramos de regreso y bueno, estamos aquí entre un dilema con el señor operador porque dice que hoy nos va a llover. Pero pues yo no veo nada, señor operador, yo veo todo claro, todo tranquilo. Yo veo muy despejada la cosa, No creo que nos llueva. Es más, siento que hoy vamos a tener más calor que los días anteriores. ¿Sabe por qué? Porque llovió en otros lugares, ¿no? Entonces ese bochorno como que se va a sentir aquí en nuestra ciudad. Para el día de hoy se espera que la temperatura alcance los 35 grados centígrados, aunque tendremos sensación térmica de 39 grados. Ay, parecemos pollos rostizados en estos últimos días, de veras, Y andamos bien rojitos de tanta quemada de sol, oye. Chiquitas. Se estima que para el día de hoy la mínima sea de 24 grados centígrados. Ay, ojalá llegáramos a esa temperatura, pero ni en la madrugada llegamos. Hay una probabilidad. Ah, míralo, ¿ve? Sí es cierto, operador. Sí, aquí nos los marca que hay un 80% de probabilidad que nos llueva después de la 1 de la tarde. Ay, ojalá, ojalá tenga usted voz de profeta y nos llueva, Tenemos probabilidad de lluvia después de la 1 de la tarde y se espera que la lluvia pues esté toda la tarde hasta las 5, Ay, ojalá, ojalá, ojalá nos llueva este jueves. Así las cosas, así el pronóstico para este ya 23 de julio. Vámonos a música y regreso. Ya saben que se pueden comunicar conmigo. Teléfono en cabina 966-66-206-21. Déjame tu nota de audio. Queremos escucharte. Es Víctor García y Eden Muñoz. Aquí en la que tú elijas.
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4: Ya son las 10 con 14 minutos, 10 de la mañana con 14. Vámonos con el siguiente tema musical. Y aprovecho para saludar a los chicos de la ruta de Chagüites Arriaga, ahí a mis amigos taxistas, a los chicos de los taxis de las Franjas Amarillas, ¿no? A los que nos escuchan aquí en el primer cuadro de la ciudad, a todos los puestecitos que están aquí justo frente al Parque Central en Arriaga. Saludos a los chicos de Jugo Loco, a mis amigos de Sodas Don Melesio, a los amigos de La Mapaneca y a todos ellos les mandamos un abrazo. A los que nos están escuchando aquí justo frente al Parque Central en Arriaga. Regresamos. Estás en la que tú elijas.

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Solamente nos quedan 4 minutos y darán la media, ¿eh? Ya son las 10:26, 10 de la mañana con 26 minutos. Espero que no se les esté haciendo tarde. Voy a saludar a todos mis amigos que me están escuchando aquí a través del internet. Oigan, ya saben que pueden descargar nuestra app Radio Núcleo. Descárgala ya, obténla desde tu teléfono, tu computadora o tu tablet y escúchanos a la hora que quieras. Y bueno, el calendario nos marca que cada vez nos quedan menos días, ¿eh? Ya estamos en el día 204 del año, nos quedan 161 días para finalizarlo. Felicidades a los que hoy están de manteles largos, a los que hoy celebran su cumpleaños. Aquí tengo de bien a saludar a aquellos que lleven el nombre de Apolinar, o Zaida, o Zoraida. Muchísimas felicidades pues a los que por ahí están celebrando su cumpleaños. Y también aprovecho para saludar a los chicos que me están escuchando allá en Tonalá. Aprovecho también para saludar a la gente de la Colonia Evolución, a mis amigos que nos escuchan en el barrio Las Flores, a la gente de la Colonia del Valle, a los amigos del barrio Nicatán, del Milenio, a la gente del barrio San Francisco, a la gente de la Magisterial, a mis amigos que nos escuchan en la colonia Hermano Cerdán, a la gente del Trébol, a mis amigos del PDC, oye. Y ya que ando por ahí, saludo también a los amigos de las gasolineras, ¿no? Gasolineras Guadalupe, allá las despachadoras, al equipo administrativo, que también están en sintonía.

sintonía de la Qué Buena. Y a mis amigos del mercado también, ¿por qué no, eh? Saludotes a mis amigos del mercado, Manuel Arraizar, escuchándonos. Son las 10:28, vámonos con tema, ¿qué tendremos al volver? Se nos viene información, señores, vamos a compartir contigo a través de lo que hemos por ahí, lo que tenemos a través de las redes sociales. No olviden que pueden seguirnos a través de nuestra página oficial, estamos en Facebook como Qué Buena Arriaga. Vámonos con algo de Cumbia Benavides y regresamos. ¿Saludos para quién? Déjanos tu nota de audio. Queremos escucharte. ¡Feliz jueves! ¡Casi viernes! ¡Casi fin de semana!

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6: Ya son las 10:38. Saludos para ti, Cebrita. Te escuchamos en la colonia Jardines del Valle. ¿Qué onda, Abigail? ¡Buenos días! Saludos para ti. Saludos para el buen René y para tus cuñados que nos escuchan, ¿no? Qué gusto saber que ahí suena la qué buena. Espero que estén bien. Quiero pensar que han de andar ahorita en la hora del desayuno, ¿va? Ahí a lo mejor la amiga Abigail ha de estar preparando los sagrados alimentos. Saludos hasta la colonia Jardines del Valle. Ahí suena la qué buena. Regresamos en la que tú elijas.
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5: ¡Hey, chicuelos! Y estamos de regreso. Son las 10 de la mañana con 42 minutos. 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
5: Vámonos con algo de merenglás. Saludos para el buen Oscar. Saludos para el buen Abraham, que nos andan escuchando. ¿Qué andan haciendo, chicos? Regresamos. Feliz jueves. Ya vamos.

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1: Ya las 10:48, vámonos con algo del señor Marc Anthony. Oigan, ¿qué creen? Ya presumió en redes sociales, junto a su esposa Nadia Ferreira, le dan la bienvenida a su hija Mila. Ya nació, es su segunda bebé con Nadia. Pero hay que mencionar que el señor Marc Anthony pues ya se convierte en papá por octava ocasión. Pa' su mecha ya, díganle que le pare tantito. Y es que en redes sociales compartieron una tierna imagen donde dieron a conocer la llegada de Mila, ¿no? Donde ellos comparten lo felices que se encuentran por la llegada de su segunda hija. ¡Ay, qué bonito! ¿Quién lo viera? El señor Marc Anthony, pero ya díganle que ya no se ve como papá, ya se ve más como de abuelo, ¿no? Ya no le queda ahí que esté con el recién nacido. Ya dicen, ¡ay, es tu nieto! ¡No, es mi hijo! Así que, señores, hay que decirle al señor Marc Anthony que ya le pare, ¿no? Ya es su octavo hijo, ¿eh? Octavo hijo. Y a través de las redes sociales compartieron esta tierna imagen. Si gustan, por ahí checar la información, la encuentras en nuestra página de Facebook. Estamos como Qué Buena Arriaga. Son las 10:49, regresamos aquí en la hora de La Que Tú Elijas.

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1: Ya las 10:54, ya andamos en la recta final, casi, chicos. Un abrazo ahí para el buen Oscar y el buen Abraham. Por ahí nos pidieron algo del señor Ulises Chaides. Vamos a complacer y regresamos a través de La Que Buena 94.3 en el espacio de La Que Tú Elijas.

11 de la mañana, chicos. Ya nos vamos. ¿Cómo así? Se nos terminó la hora. Gracias por haberme acompañado en el espacio de la que tú elijas. Ya saben que no me despido. Nos queda una hora de 11 a 12 del mediodía. Se quedan con los bloques de pura música. Quédate conmigo. Acompáñame en esta mañana de jueves. Nos vamos con algo de La Adictiva. Y regresamos. Oigan, se viene la hora de barra, no olviden, 11 a 12 del mediodía. 2 minutos y las 11.

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10: 11:04, 11:04, vámonos con información para mis amigos del campo, amigos agricultores, amigos ganaderos, sí, a ustedes les estoy hablando, pues, usted que anda ahí en el potrero, anda en la parcela, anda riendo el ganado, ¿va? 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
10: Las 11:08, 11:08. Bienvenidos, oigan. Arrancamos los bloques de pura música. Quédate conmigo en esta mañana de jueves. Buenos días. Aquí suena La Qué Buena.

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6: Las 11:44. Continuamos. ¿Qué dijeron? Ya se fue la cebra. Oigan, aquí seguimos en la hora de barra. Aprovecho para mandar saludos a doña María Caridad, saludos para el buen Luis y saludos para Gabriela Mendoza, para el tío José Manuel y doña Rosa Ivette que nos andan escuchando. Saludos al buen Luis y al buen Eminem que nos escuchan en el auto lavado. Órale pues, un abrazo chicos. Regresamos, sigues disfrutando de Qué Buena Música.

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5: Las 11:53, 7 y darán las 12 del mediodía. 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
5: 4 minutos y las 12. Mando saludos a nuestra amiga Blanquita. Saludos a Sarita y a Abigail, que se encuentran escuchando La Qué Buena en Primera de Mayo. Dice, órale, saludos para ustedes. Oye, me suena Primero de Mayo allá en Tonalá, ¿verdad? Saludos especiales a la gente allá en Tonalá y por la Primero de Mayo. Saludos para Blanquita, para Sarita y Abigail, que están en sintonía de La Qué Buena. Oigan, ya nos vamos. Al ratito estoy de regreso contigo en punto de las 6 de la tarde para llevarte lo mejor de Bola de Gaznates y de 8 a 9 de la noche con La Hora de Barra. Cuídense mucho, pórtese bien, disfrute lo que queda de este jueves. Se viene el show de los animales. 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
2: Son las 12 con 19 minutos.

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6: 3, 2, 1.
7: Es que es jueves.

0: Llego tarde, sorry. Hola, señoras y señores, bienvenidos al show de los animales. ¿Cómo le va? ¿Qué tal? ¿Le pinta el payasito? Hoy, en este día, juevesito, oye, qué sabroso. La verdad, hace un calor que para qué les cuento. Un calorón de esos que se te enceba el chuchumbé. Que se te enceba la pantufla. Que huele a pato el cachete. Y muchas otras cosas más aquí en el show de los animales, pero bueno, en fin, a final de cuentas, ahorita le vamos a decir en qué temperatura estamos. La verdad, hace realmente un chulo calorcito. Bueno, muchas otras personas, llámese los abuelitos, dicen, como está temblando la tierra, va a haber un cambio de clima. Pero bueno, se han reportado diversos pequeños movimientos que a lo mejor nosotros no lo percibamos, no se sientan, pero sí se han estado percibiendo, ¿no? Calma, calma, que no panda el cúnico. Dicen los abuelos, va a haber cambio de clima, hijito. Bueno, pues ojalá que por lo menos caiga un aguacero. Pero nomás tantito, leve para la plebe, levecito, levecito. Vamos a ver qué tenemos por acá. Es mi amigo el extorsionador. ¿No les ha pasado que últimamente les marcan 968, 967, 961, 552? A saborear la vieja que no. Mucho cuidado con las llamadas telefónicas que usted vaya a responder, ¿eh? ¡Oye! Yo por eso mejor les doy desviar llamada y se acaba el show.
1: ¡Hola con el puerco!
0: Y hablando de show, aquí arrancamos el de los animales.
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3: 12:44.

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1: La pruebita. Oigan, los saludos llegan, 966-662-0621, ya es jueves. Oye, por cierto, la semana pasada, me percaté de que algunos partidos de Liga MX empezaban desde el jueves, ¿o qué onda? A ver, oriéntame, por favor, mándenme ese calendario, échamelo por acá. Yo lo único que sé es que los poderosísimos Rayos del Necaxa ganaron 3-1. Vamos a ver, partidos... apúrate a buscarlo, por favor. Bueno, mientras usted mande su mensaje, 966-662-0621, 966-662-0621. Acá está, mira. No, si yo sé que tú hiciste tu tarea, carnal. Vamos a ver. Tarararara. Efectivamente. No, pero acá sí empieza mañana. Bueno, empieza mañana Mira, hasta el día martes hubieron partidos, ¿eh? Día martes hubo partido el sábado, no hubo ningún partido el domingo. Bueno, el domingo no los iba ni a pelar, estaba la final del mundial. Hubo partidos el sábado. ¡Ve! Perdió el Chivas. ¡Ve! No me había dado cuenta. Ganó el Monterrey, perdieron los Pumas. ¡Ah, bárbaro! 3-0. ¿Qué más? El viernes ganó Puebla. ¡Muy bien! O sea que, como quien dice, esta jornada número 2 empieza mañana. Ok, bien. Mañana se los doy. Ah, no, espérate. Ya empezó. Ya empezó el martes. O sea, ayer, el martes. Les digo que está medio mal de la cabeza todo este rollo. A ver, esta jornada número 2 ya empezó con el Cruz Azul, que le ganó 2-1 al Puebla. Es que todo el mundo estaba concentrado en el Mundial. No me diga este camaleón, estás todo tatarate. No, todo el mundo estaba concentrado en el Mundial. Ya acabó el Mundial, ahora ya nos vamos con la Liga MX, ¿no? Con la poderosísima Liga MX. Bueno, Cruz Azul 2, Puebla 1. Es ya perteneciente. ¿Y cuánto quedó en la jornada número 1? A ver, espérate. Busca el del Cruz Azul. Ah, en la jornada número 1 ganó 3-2 a San Luis. Jugó el día viernes. Bueno, si alguien nos explique por qué el día martes jugó. Ahí lo vamos a investigar, pero ya ganó el Cruz Azul 2-1 al Puebla. Y perdió otra vez el Pumas. ¡Ah, caramba! 2-1 ante el Toluca. Mañana continúa, mañana sábado, domingo. Y ya la jornada 3 ya empieza el viernes. Bueno, no sé por qué el martes empezó la jornada, pero bueno, en fin. Ahorita le vamos a decir qué onda. Y hablando, saludos a las cocineras del comedor Las Cazuelas. Órale, saludos pues entonces. Saludos para Edith y para Norma, que son bien trabajadoras. Ah, muy bien. Saludos a la banda, chambeadoras. Vamos a ver qué más tenemos por acá. Oye, saludos al amigo Chendo. Saludos, amigo Chendo. ¿Cómo estás? Mira nada más acá, hablando de los Pumas, se reporta el amigo Caballón. Saludos a Cesar Magdiel. ¿Ah? Arbitrazo. No, lo que corre ese árbitro, mis respetos. Pumas ganó al Toluca. No, a ver, espérate. 2-1, no. A ver, espérate. Pásame bien ese calendario, pásamelo bien. Por eso se adelantó. A ver, buenas tardes. Se adelantaron dos partidos, Cruz Azul, Puebla, Pumas, Toluca, porque el sábado... es el campeón de campeones, Cruz Azul contra Toluca, por eso se adelantó. Ah, muy bien. Cierto, ganó el Pumas 2-1. Entonces me equivoqué, el que perdió fue... Ah, ok. Muy bien, amigo Caballón, muy bien. Tú, muy bien. Es que lo que pasa es que... si hay un Puma de corazón, es la caballada de Arriaga, ¿eh? Continuamos, esto es el show de los animales.
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0: Tiempo de la pausa, las 12:56. Regresamos al show de los animales.
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12: De lo bueno de la semana. Bueno, no habíamos estado. Ayer hubo activaciones y todo el rollo. Ya saben, el miércoles de mercado. Pero bueno, lo bueno de la semana es... Saludos a todas las personas que nos escuchan en todo el Istmo de Tehuantepec. A todas las personas que nos escuchan en el Istmo de Tehuantepec. Tenemos muchos seguidores, incluso en Chahuites, el Corazones, que forma parte de Oaxaca. Bueno, saludos a Oaxaca en general, papá. Una de las máximas fiestas indígenas más grandes de América Latina, con el nombre Guelaguetza, empezó este día lunes. Bueno, empezó desde el día domingo, ¿no? Con lo de Donají, la leyenda, el lunes del cerro y todo ese rollo. Todas las delegaciones, municipios, bueno, en fin. Ahorita, sin duda alguna, es puro colorido, pura fiesta, pura gastronomía. Una tlayuda, cómo no, un molote, un tejate, un tumezcal. En fin, hoy saludos a todas las personas. Istmo de Tehuantepec también, obviamente, lleva lo que son sus tradiciones, sus raíces a la Rotonda de las Azucenas. También las delegaciones, participantes, bueno, realmente muy bueno, muy bonito. Y hacemos este comentario a través del show de los animales porque nuestra estación abarca lo que es el Istmo de Tehuantepec, ¿no? Claro que nos puede escuchar en cualquier parte del mundo, en www.radionucleo.com. Ahí pues se ingresa usted a donde diga Arriaga. Nos escuchan cualquier parte. Pero bueno, eso es lo chido de la semana. El hecho de que ya haya pasado el lunes de cerro, es decir, todos los bailes, todas las delegaciones que llegan este lunes, no significa que ya acabó. No, porque está la octava. Es decir, el próximo lunes viene, continúa la fiesta. La fiesta de esta Guelaguetza, que sin duda alguna, usted por lo menos alguna vez en el periódico o algo, lo ha escuchado. Y si no lo ha vivido, créame que vale mucho la pena. Es, vuelvo a repetir, la fiesta indígena más grande de América Latina, donde se presentan personas de Europa, de todos lados, de Chiapas, de nuestro hermoso Chiapas, también van allá a presenciar estos bailes. Bueno, en fin, saludos. Tapana, Saludos, Chahuites, Ixtepec y muchas otras, otros municipios más del Istmo. Continuamos, esto es el show de los animales, la una de la tarde con... 6 minutos.

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1: Otra vez para arriba, limpio, eso.
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2: La 1:12.
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0: La máquina del tiempo de Jesse Cuen y Jorge Medina. Nosotros nos vamos a la pausa comercial. Ya regresamos. Esto es el show de los animales. El jueves.
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1: Ya todo un clásico el zorrillo y el capullo, ¿no? La 1:20, el WhatsApp 966-6620621. En algunos lugares ya se empieza a nublar. ¡Qué onda!
2: ¡Venga, mapio!
1: Bueno, oiga, si usted... Hace rato estábamos platicando de la banda, ahorita que me acuerdo y ahorita que dije lluvia. Pues hay veces estás esperando el camión, estás esperando el colectivo, estás esperando el taxi. Pasa alguien, mala onda y ¡push! Todo te moja. 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
3: La 1:26.

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1: El malo soy yo, de la banda El Recodo. Continuamos la 1 de la tarde con 28 minutos.

0: malo soy yo. De la banda El Recodo nos vamos a una pausa comercial. Oigan, regresamos rápidamente. Ya es jueves, por si usted anda perdido, ¿eh? Regresamos.
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11: Me sonó el despertador. 1:35.

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1: Es el turno de Tito Doble P, se llama por sus besos, la 1:38 PM. Leemos mensajes. Oigan, sí es cierto, saludos para la amiga Lisbeth, gracias por estarse comunicando. Vamos a ver qué más tenemos por acá. La amiga Mariana, muchas gracias, todos y todas, por estar escuchando el show de los animales. Bueno, por cierto, ok, ahorita lo investigamos. De balazo, 1:38 PM.

0: Tiempo de la pausa comercial, a 1:42 p.m. Recta final del show de los animales. Por cierto, ya mañana es viernes.
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0: Y a gozar con Junior. La 1:43 p.m.

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en la discoteca, qué calor. 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
10: De dos, tres caídas y límite de tiempo, señoras y señores. Bienvenidos a Los Duelos de La Qué Buena. Por favor, suéltame la porra. La porra que traen los artistas, porfa. Ya se la saben, dos canciones. Una sola ganadora a través de WhatsApp, a través de llamadas, como usted lo pida. 966-66-20621. 966-66-20621. 206-21. Acá vamos a estar arrancando la primera de esta tarde, señoras y señores. ¡Suena la campana! Por el bando de los técnicos. Llega. Llega Merenglás con esto que se llama el baile de la iguana.

El baile de la iguana de Merenglás es la opción número uno por si usted quiere votar por ella. Y ahora nos vamos por la opción número dos. Es Marc Anthony con esto que se llama Hipocresía, bando de los rufianes.

Se armó la tripulca, señoras y señores, a partir de este momento. Usted nos dice cuál quiere. La opción número uno se llama el baile de la iguana de Meren Glass, enfrentándose a hipocresía de Marc Anthony. Con llamada telefónica, con teléfono de WhatsApp, con llamada de WhatsApp, como sea. Nosotros acá le vamos a estar, bueno, usted sobre todo, acá nosotros lo contabilizamos y usted le da el gane. 966-662-0621, vamos a ver qué es lo que tenemos en el mundo de la pantalla. Ponme el pronter, por favor. Recuerde que también hay límite de tiempo. Son aproximadamente como 2 minutos por canción, 2 minutos. Obviamente se les da su respectivo alargue si es que está muy apretada la cosa. Y si no, como orina el coche, papá. Como orina el coche. Mucha lucha. Bueno. Acá lo que nos está marcando la situación es... En este instante y en este momento. Sonando la campana, por favor. Empiezan... Los chipotazos chillones al más puro estilo del Chapulín Colorado. Mira nada más cómo le está sujetando el pantalón de Marc Anthony, que por cierto, puro pantalón guango está quedando. Y ahora lo está zimbando con estos grandes brazotes del Ramón Glaza. Mira nada más, le está haciendo la hurracarrana, la llave Stilson y la Wilson. Pero sin embargo, se está recuperando. El público se está aprendiendo, cosa bien hecha, y ¿saben qué? ¡Se metieron todos los achichincles! Y se lo está llevando Marc Anthony, y el referee se hizo ojos de hormiga.

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1: Vámonos con la siguiente contienda de la tarde, señoras y señores. A partir de este momento, a través de los duelos de la Que Buena. Perdón, es que es mi amigo extorsionista. Como 50 veces al día suena mi celular, ¿eh? Aunque usted.

Y ahora nos vamos por el bando de los rufianes. La ovación que usted está escuchando es simplemente porque van entrando Edel Muñoz y Oscar Maidón al más puro estilo de Chócalas Chócalas, interpretando esta rolita que se llama La Dama, bando de los rufianes.

0: Se armó la rebambaramba, señoras y señores, a partir de este momento. Chéquese nada más, tu amor es mío. Es la opción número uno de Alfredo Olivas y Carlos Rivera. Una canción que sin duda alguna romanticona, pues. Enfrentándose a la dama, una de las canciones rufianes y por supuesto bien proyectadora, de Edén Muñoz y Oscar Maidona.
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0: Señoras y señores, WhatsApp, llamada telefónica 966-6620621, 966-6620621. Bueno, y a todo esto, entonces, ¿cómo le hacemos, pues, hombre? Órale, saludos a la amiga Aura. Saludos, pues, entonces, echándole a la botada. 966-6620621, en llamada telefónica, llamada de WhatsApp, en mensaje de audio, mensaje de texto, como sea. El chiste es que, por supuesto, el chiste es que entre el mensaje. Suena la campana, empiezan a darse y parece ser que no habrá revuelo. Parece ser que simplemente no habrá alargue. Pero nosotros, de manera de protocolo, lo tenemos que realizar. Nuevamente, usted está a punto de disfrutar una de estas contiendas más espeluznantes. ¿Y sabe qué? ¡Se lo llevaron los rufianes!

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1: Vámonos con la siguiente contienda, señoras y señores. Las 2 de la tarde con 39 minutos. La siguiente contienda es... por el bando de los técnicos. Por el bando de los técnicos llega Xavi Grupo Frontera con esto que se llama... se llama No Capea, bando de los técnicos.

enfrentándose al bando de los rufianes. Por el bando de los rudos llega esta rola que se llama Perlas Negras de Natanael Cano y Gabito Ballesteros. Señoras y señores, es la opción número 2, bando de los rudos.

Lucharán de 2 a 3 caídas sin límite de tiempo. Las 2:39 p.m. La opción número 1 se llama No Capea, enfrentándose a Perlas Negras. Señoras y señores, se armó el tracatraque. Vamos, mira nada más. Qué interesante, No vamos a adelantar este asunto simplemente porque veo que está cae. Y simplemente no se ve ni por dónde. Es más, ni a los 30 segundos creo que vamos a llegar. ¿Saben qué? Se lo llevaron los rufianes. ¡Qué manera tan rápida! No, pues si todavía siguen llegando más. Y Nanay para el otro lado, compa.

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2: 2:51 p.m. No nos va a dar tiempo de otros duelos de La Qué Buena. Sin embargo, estos fueron los duelos.

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14: Son las 3 de la tarde con 36 minutos. Es Pancho Barraza y Que Me Maten Las Penas.
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7: Son exactamente las 3:46 minutos en coma inducido. Aquí están los recoditos. 3:46.

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familia, ¿cómo estamos? Muy, pero muy buenas tardes, bienvenidos. Oigan, hoy, bueno, se ve el cielo, el ambiente nublado, ya está corriendo un aire fuerte, se acerca la tormenta. Y la verdad, porque nunca podemos decir y quejarnos del tiempo, pero es algo habitual en los seres humanos, ¿verdad? Que si algo nos está incomodando, nos está sintiendo mucho, por ejemplo, si hay mucho calor, pues el calor se queja. Pero bueno, la voluntad del arquitecto del universo. Pero ahora sí, tengo que decir, ojalá que llueva, porque ya necesitamos lluvia, necesitamos agua, ¿eh? Pero toda la medida de lo que el creador del universo, el hacedor del mundo, diga, disponga y haga. Bienvenidos, ¿cómo andamos, banda? Es un placer enorme nuevamente saludarlos como cada tarde y como desde hace más de 15 años un servidor en la radio, desde luego llevándoles lo mejor del entretenimiento, de la música, de la compañía, de la información, de la instrucción a través de la radio y todo lo que obviamente les compartamos para ustedes y compartimos día con día. Bienvenidos, es un placer desde luego nuevamente saludarles a todos mis fans. ¿Dónde andan? ¡Manifiéstense! Ya estamos en este juevesito, lo que queda de jueves, casi viernes, más para allá que para acá, y a comenzar un fin de semana más, un comienzo de fin de semana más, ¿eh? Ya, hasta luego. Espérense, señor DJ. Me soltó la lista al play de Bolón Pimpón. Aquí están Los Ángeles Azules y la guapísima Belinda. Nada romántica tu voz, pollo. ¡Vámonos!

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3: Bueno, señores, señores, ya en esos momentos las manecillas del reloj aquí en Cabina Central nos marca que son las 4 con 11 minutos y dándole y pedaleándole, buscando, persiguiendo la chuleta como día con día, ¿eh? Pero bueno, oigan, por acá voy a saludar a la banda que me anda sintonizando hasta la colonia San Isidro. Ahí están sintonizándonos en estos precisos instantes. ¡Qué rollo con el pollo! El pollo de la que buena 94.3, la estación que soñé. Excelente tarde, bro, de jueves chelero. Sea. Ah, jueves de chelita con el calorcito, qué bárbaro. A ver, saludos a la distancia y para el buen amigo, el licenciado de Rego Ombligo de Francia, a mi amigo Ever Nafate, que te escucha en Jiquipilas. Ahí te chutas una rolita, please, de las 12 a las 12. Y aquí en Kansas suena la que buena 94.3, la estación que soñé. Mi amigo Roberts, un abrazo. Ah, esa rolita era de la tigresa. Ah, chanfle. La verdad que mi amigo Robert quedó bien triste, porque se enamoró de la tigresa, se enamoró de su voz. Lindísima, ¿va? Por ahí ha de andar, por ahí. Por ahí ha de andar, digo yo. Abrazo, mi amigo Robert. Excelente. Excelente, excelente jueves. Casi viernes, para comenzar un fin de semana más. Oigan, allá para mi amiga Lucy, una de nuestras fans que siempre andan también al pendiente de la promoción musical, le mandamos un abrazo con mucho cariño y deseándole también un excelente y agradable jueves a disfrutar. Oigan, ya viene la tormenta, vayan preparándose, por favor, vayan metiendo la ropa, no se les vaya a mojar. Si ya se secó, vayan metiéndola, por favor, vayan guardando las cosas allá en el rancho, vayan metiendo la leña, tapando la leña. ¿Va? Tiene que ser. Ahora esa música, regresamos. Es momento de escuchar
4: Pelotero a la bola.
3: Uno y a Irán Páez con Pelotero.

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5: Las 4 de la tarde y 19 minutos. 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Vamos a ver la banda que anda en la línea. Qué bueno, hola.
6: Hola, ¿cómo estás, Gustavo?
5: ¿Qué tal, mi amigo? Es un placer saludarte. ¿Cómo andamos?
6: Aquí te colgué porque estabas hablando.
5: Pasamos
6: un corte comercial, no me gusta interrumpir.
5: No te preocupes, amigo, aquí estamos todos oídos como Topo Checho.
6: Te mandé mensaje de voz, pero está muy lento el WhatsApp, ¿no?
5: Sí, creo que sí. Ahorita vamos a dar una
6: De todas maneras, ahí lo borras, o voy a mandar el saludo personalmente, mejor.
5: Adelante, amigo.
6: Este saludo, hermano, se lo voy a enviar al gran Robert Barrera Llana, en Unión, de la Unión Americana. Un cordial saludo para mi hermano del alma, Robert Farrera. Aquí en el Rey de Chiapas, en Pueblo Chabelita. Ahí para Entonalá, mi hermano Patito, mi hermana Lechita, el Inzamo César Bala, Alfredito de Jesús, que por cierto hoy cumple año, tira la casa por la ventana, dice. Un cordial saludo para él. Me invitó, pero yo no llego. Yo no llego a esas burundangas porque no le hago al alcohol, hermano. Y válgame la redundancia, no discrimino, no subestimo a nadie, pero yo no tomo, gracias a Dios por sobre todas las cosas. Un saludo para Alfredito de Jesús, y aquí en Herrera, Chiapas, a mi Silvia Cruz Roque, a mi hermanita Pili Herrera Escobar, de Pino Escobar, Cristo Parlay, y a Rubén Hernández en su rancho. Y quisiera mandar un saludo para la hermana Gaviota, como le puse yo ahí en la Qué Buena, que Gaby Domínguez Vázquez. Un cordial saludo donde quiera que se encuentre y que descanse mucho, que cuide a su papacito, a la hermana Gaby Domínguez Vázquez, más conocido como la Gaviota en el mundo del micrófono. Con una canción, mi hermano, una canción que canta Leonardo Aguilar y su hermana, ¿cómo se llama la chavala que?
5: Ángela
6: Aguilar. Ángela Aguilar, que va a llegar a Comitán, parece. Lo descargué aquí en WhatsApp, en Facebook. Un cordial saludo. Se llama El Chivo la canción, mano. Lo cantan a dupla, los dos ellos. Buena rola, a ver si me lo escaneas, hermano.
5: Claro, ahorita la buscamos y la ponemos, ¿vale?
6: Gracias, mi hermano Gustavo Lara Gutiérrez, el magnate de la comunicación. Un saludo para el DJ Estrella, ahí el Raudo Veloz, el Mr. Queen.
5: Ahora, amigo, te mando un abrazo, Dios te bendiga, y ahí suena
6: la Qué Buena. Un saludo para todos y cada uno de ustedes, finos amigos.
5: Amén. Pues, ahí está para mi buen amigo Julio César, que está en sintonía. Ahí está respondiendo los saludos también que le hacen llegar de allá desde Kansas City, Kansas. Vamos a mandar ese tema musical. Un saludo también a doña Lilia, y escuchándome cerca de la Chevrolet, ahí por Calera, ¿verdad? Un abrazo. Y aquí está la Arrolladora con Espinosa Paz, y nos cantan Tiene Razón la Lógica 420.

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en estos momentos son las 4:33. 33 después de la hora. Oigan, más de la buena música ahí para toda la banda que nos sigue sintonizando. Ahorita les voy a dar el estado del tiempo, el climita, que por cierto, aquí en Arriga, Chiapas, pues ya comenzó la lluvia como a las 2 de la tarde. Ahorita, pues ya paró un poquito, pero bendito Dios que nos ha regalado un poquito de la lluvia después del calor intenso que se ha estado sintiendo. Así que vaya preparándose porque vamos a tener más lluvia. Lluvia, lo que deseamos. Y bueno, en un ratito vamos a entrar de lleno con los duelos, con la contienda musical. Por ahí saludando a mi buen amigo Robert, que nos anda sintonizando hasta la Unión Americana y en Kansas City, Kansas. Deseándoles una excelente tarde, al igual a toda la banda que ya anda en sus actividades en este jueves, casi viernes, ¿eh? Y hoy tengo compañía aquí en cabina, así que voy a tratar de hacer lo mejor posible, mejor que nunca, ¿eh? Pero bueno, señores, vamos a ir a más música. Y también allá para mis amigos que me están escuchando en Chahuites, Oaxaca, les mando un saludo con mucho cariño. Y ya saben, ¿no? Pedir su rol al 662-0621. Mientras tanto, nos vamos con esto de los dos carnales y el tema de todas y de nadie. Son las 4:34.

0: Ya las 4 con 37 minutos, familia. Oigan, déjenme decirle que en estos momentos aquí en Energía Chiapas tenemos una temperatura de 31 grados centígrados y una térmica de 37. Con razón, el calor, el bochorno que se siente. Por favor, beba mucha, pero mucha agua. Pero agua natural, no se debe usted andar tomando que un de ese refresco negro, el popular refresco negro, no, por favor, de cola. Eso no, eso es malo. Tome agüita pura, natural. Sobre todo a los niños y a los adultos mayores. Fíjense que todavía va a seguir el calor húmedo sofocante en las próximas horas. Y déjeme decirle que la depresión subtropical Berta, pues está a 1511 de distancia. Así que tenemos chance todavía, ¿no? Ojalá que se acerque un poquito porque queremos lluvia, ¿verdad? Que no se vaya. Ahora sí, ven, Berta, por favor. Y mañana tendremos la máxima en 33 y la mínima será de 23. Tendremos un comienzo de fin de semana, pues algo agradable, a diferencia del pasado, que la verdad llegamos a casi 40 grados. Vámonos hasta Tonayoc, la ciudad del Turulete. En estos momentos tenemos una temperatura de 31 grados centígrados, una térmica de 36, lluvia débil en algunos sectores de la ciudad, así que por favor, vaya sacando el paraguas, vaya sacando el impermeable, por favor, porque la verdad, después del calor intenso, del sol fuerte e igno que ha estado, como que mojarse, de ahí provienen enfermedades respiratorias, así que por favor, tome sus precauciones. Y tenemos riesgo de tormenta en las próximas horas o probablemente en la madrugada. Son las 4 con 39 minutos y vámonos a más de la buena música. Y aquí escuchamos a Julián Álvarez y el tema quedaría 4 con 39 minutos.
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0: Chiapas, ya estamos de regreso, banda. Son exactamente las 4:43. Oigan, fíjense que hoy es día de Santa Brígida. Y yo voy a enviar unas felicitaciones y saludos para mis amigos de Santa Brígida. Un lugar maravilloso, un lugar increíble, donde además de disfrutar del ambiente, del mar, de las palapas, se come riquísimo, se come delicioso. Fíjense que estas vacaciones pasadas de Semana Santa anduvimos por ahí toda la animalada de la que buena, y la verdad fue todo un placer. Así que les envío un saludo con mucho cariño. Esperemos muy pronto regresar a estas bellas y paradisíacas playas de Santa Brígida. Y seguramente habrá quien se llame Santa Brígida, ¿no? Sí, sí, ¿verdad? Claro, hay todos tipos de nombre. No sé, por ahí si hay alguien, pero igual le mando unas felicitaciones y un saludo. Más que brígidas, hay muchas santas, dice. Pero bueno, oigan, ya son las 4:44. Vamos a llevarles más de la buena música. 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Estamos como Qué Buena Arriaga 94.3. Escúchanos en línea o descarga nuestra app de Radio Núcleo. 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No importa si te vas a China, si te vas a India, donde quiera que vayas, nos puedes sintonizar tan solo andando obviamente nuestra app en tu teléfono, en tu lab, donde quiera que quieras descargarnos y escucharnos en línea. Vamos a mandar una buena música ya para doña Lilia, que sigue estando en sintonía, para doña Rosy también. Y aquí está Maluma y Grupo Firme con el tema Cada Quien, 4:44.
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Continuamos, ya son las 5 de la tarde con 3 minutos, 3 minutos después de las 5, señoras y señores. Seguimos con más de la buena música. Y bueno, agradeciendo a toda la banda que sigue enchufadísima a través de la Qué Buena. Y voy a mandar más música. Y fíjense, voy a hablarles y a sonar una canción de Mar Solís, una chica guapísima, bellísima. Tiene 26 años y es nada más y nada menos que la hija de Marco Antonio Solís, que ya agarró también la senda del papá. Ojalá que le vaya súper bien. Es hija de Marco Antonio Solís, el Buki, y de Cristi Solís. Aunque nació en Estados Unidos, pues se cree 100% mexicana. Y ya está esta chica que trae, bueno, el perfil musical y este tema musical que es como entre pop y música sonidera, pero la verdad le quedó bonita. La verdad me gustan los arreglos que le hicieron y ojalá que le vaya muy súper bien como le fue y le sigue yendo a su señor padre, el señor Marco Antonio Solís. Por eso voy a presentarles este tema musical. Este es su nuevo lanzamiento. Y el tema se titula Fuiste Tú. Las 5 con 4.

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1: Las 5:07 es Eden Muñoz y mi primer día sin ti.
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1: Y en estos momentos son las 5 de la tarde con 10 minutos. Aquí está Adolescentes Orquesta y el tema Virgen.

regresamos. Oigan, y es que salimos del aire por un momento por algunas fallas en el suministro eléctrico, pero aquí estamos. Aquí seguimos, no nos fuimos. Nos fuimos del aire, pero nosotros seguimos aquí en cabina. Excelente tarde, amigazo Pollo. Comentaste sobre la lluvia de bendiciones, mi buen. Y pues te comentaré algo de aquí en Tonalá empezó el dato, ¿no? Pero ya la sabes, algunas damas, no todas, la ropa, los calzones, las truzas, dice. Es lo que quisieron poner, ¿no? Un poco abreviado, pero así como son, ¿no? Dice, las truzas, etcétera, pues dijo la nube, arre Lulú, vámonos a visitar al polo. Una rolita del fantasma en el camino. Saludos a mi amigo Manuelón, Manuel Trinidad, que nos anda sintonizando, sí es cierto. Cuando anda la banda ahí, fíjate, no comienza a llover. Y no ha llovido, pero ahí viene, se avecina la tormenta. Y empiezan a loquear, que a meter esto, que a meter lo otro. Nomás a espantar la lluvia porque se va. Y quedamos como payasos, ¿verdad? No, por favor, a la próxima, por favor, porque no ha llovido en Tonalá, sí en algunos sectores. Y en Arriaga igual, pues por favor, no dejémosla hacer la lluvia. A ver, por acá también. Manden saludos para Yasmín Trinidad Velázquez. Dice abrazos. Mi abuelita María Caridad. Para Luis, para Gabriela Mendoza Solís. Y para mi tío José Manuel y mi suegra Rosa Ivette, dice mi suegra. De parte de Eminem y la canción de los Acosta, Jamás. Gracias, pollito. Ahora el portal la mando con mucho gusto, pero antes vamos a ir a música y escuchar este exitazo a petición de mi amiga Denise, porque aparte es Denise de Calab. Es Denise. Este exitazo de la banda MS, de la inspiración de Horacio Palencia, en la voz de Alan Ramírez, con mi razón de ser 5.

0: vamos a escuchar la participación de la original Banda Limón y el tema El Primer Lugar. Y es momento de ir a una pausa comercial, corte la media y regresamos. No le cambies, súbele, porque aquí suena.
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0: 5 de la tarde con 30 minutos.
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5: Las 5 de la tarde con 33 minutos. Vamos a escuchar a Cristian Castro y este tema de telenovela de 1999. Esto que se titula Por Amarte Así. Son las 5 con 33 minutos.
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5: Ya son las 5:43, 17 y serán las 6 de la tarde. Vamos a echar a Yuridia con el tema Eres Mi Nada. 5:43. ¡Qué Buena!

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5: Son las 5 de la tarde con 52 minutos, acercándonos a la recta final de ¿Qué rollo con el pollo en este jueves? Vamos a echar al monstruo de las bandas, es la arrolladora y el tema Si las miradas mataran.

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0: Bueno, señores, señores, ya nos vamos. Muchísimas gracias por acompañarnos. Deseándoles lo mejor de lo mejor. Mañana será viernesito, será comienzo de fin de semana. Oh, gracias a Dios. Y bueno, a disfrutar de lo que queda de esta tarde. Y Tlaloc todavía no se ha hecho presente, pero ojalá que pues ya muy pronto, porque el calorcito sí nos está fatigando muchísimo. Les mando un abrazo. Gracias mil por sintonizarnos. Y los dejamos con algo de Eden Muñoz, lo más reciente de Eden Muñoz. Y el tema, la magia de conectar. Y no olvides que todo hombre que vive de rodillas ante Dios vive con la cara muy en alto y de pie ante cualquier circunstancia de la vida. Yo soy Gustavo Lara, el pollo de la que buena.
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